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1: ¡Vámonos!
0: 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Bueno, pues ahí quedó la rola que me produjo, la de Mariana de Julián Álvarez, Maite Enríquez, la prima de la mejor. Que te sea un excelente lunes y que Dios te bendiga. Que Dios te cuide donde quiera que andes. Y nos escuchamos el día de mañana, martes, primeramente Dios. Y acabo de mencionar que solamente las mejores bolas con Maite Enrique, la prima de la mejor 92.1, aquí nomás. Gracias y que Dios te bendiga. Y nos escuchamos mañana, martes, primeramente Dios.
1: Va que va, mi querida Angélica. Oye, reto cumplida. Eso es todo, dice por acá. Y Javi dice que tengas bonito regreso a casa, Maite. Gracias, muchas gracias. Por acá también mi Richie que dice, te mando un fuerte abrazo, bendiciones. Muchas gracias, mi querido Richie. Dice por acá, a ver, escuchamos.
2: Por favor, un saludo para el 8 de marzo al talachero y al muellero, por favor.
1: Órale, ahí estuvieron los saludos, muy bien.
3: Gracias, prima, gracias por tus complacencias. Mañana nos escuchamos, cuídate mucho, adiós. Saludos desde Orizaba.
1: Saluditos, saluditos. Y bueno, pues en ese momento yo me despido. Pero recuerda, mañana martes, el día más productivo de la semana, llegamos con más complacencias, más éxitos a través de la mejor FM 92.1. Te mando muchos tutes, y nos escuchamos el día de mañana, aquí nomás.

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0: Son las 6:05. 28 grados centígrados. 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

Las 6:05, señoras, señorita, niño, niña, bienvenidos a las leyendas. A través de esta tu frecuencia 92.1. Oigan, hoy es el último día del mes de agosto, ¿ya se dieron cuenta de eso? Regresaron los niños a la escuela, así que bienvenidos. Teléfono en cabina disponible y dispuesto, ¿eh? Así que pídeme tu leyenda favorita.

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1: Exactamente, señoras y señores, son las 6 de la tarde con 10 minutos. El momento exacto para nosotros iniciar con los mensajes que tenemos de ustedes. El auditorio, el mejor auditorio que existe, el de la 92.1, la mejor. Y obviamente en este turno de las leyendas. Quiero iniciar mencionándote que hoy es el último día del mes de agosto. Se nos fue agosto, señores. En un abrir y cerrar de ojos, así que ya están listos, estamos preparados para la llegada de las fiestas patrias, luego del chocolate, de la hojaldra y posteriormente de todo lo que viene siendo pura fiesta. Mientras tanto, vámonos con los mensajitos. Dice, buenas tardes, cachorro, ¿me puedes poner un par de canciones que se llaman Actos de un Tonto? Y de Conjunto Primavera. Y otra de Poco a Poco de Lupillo Rivera. Gracias. Oigan, pues vámonos de una rola en una rola, porque si no luego no nos da tiempo de complacer a todo nuestro auditorio. Entonces ahí les pido su disculpita, su respectiva disculpita. Pero nos vamos con un tema por mensaje, por favorcito. Si quieren más adelante, pues mandan otro mensajito y con todo gusto, con todo el amor de este cachorro leyendero, pues se las vamos poniendo. Vámonos con el siguiente mensaje. El buen Chapitas dice, hola cachorro, ¿qué onda? Buen inicio de semana y buen turno. Quiero mandar un saludo para acá a la ciudadanía de la colonia de Santa Leticia, que en estos momentos andamos aquí. Estamos dando el servicio de la unidad económico, el 05. Y también te mando un fuerte abrazo a ti, mi carnal. Gracias, mi queridísimo Chapitas. Y a tu familia, gracias, que Dios los bendiga. Te podría pedir una canción de Julián Álvarez, Olvídame, por favor. Claro, esos temas de Julián, pues sí, sí, son leyendas. Ya tienen bastante tiempo sonando. Olvídame, con Julián Álvarez. ¿Y quién más nos solicita música a través ya de los mensajes? El buen Taxitoche. Ese hombre, yo sé que es audio, así que Taxitoche, adelante.
2: Cachorro, cachorro, cachorro, cachorro, ya aquí te voy escuchando.
1: ¿Eso es todo?
2: Una cancioncita por ahí de José Manuel Figueroa, Ángel Expulsado del Paraíso.
1: ¡Órale!
2: ¿Qué te voy a escuchar, cachorro?
1: Está listo tu tema, amigo. Ahí está listo tu tema. Ahí solamente solamente son las 6:12. Otro mensajito y nos vamos con música. Estimado cachorro, dice, buen turno, porfa. Nos puedes poner a la banda Hierba de... A ver, espérate. Ya no entendí. ¿Cómo está esto? Ah, dice, manda los cordiales a la banda ebria del Mercado Zapata con la canción de Por Retenerte en salsa. Ya casi acabando de descargar el Tortón y pues aquí la Kika bien elodia para el estrés, claro. Qué rico lino, qué rico lino. Así que vámonos con ese tema que nos están solicitando. Y mientras tanto, te voy a dejar con esto de El Conjunto Primavera.

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0: 26 grados centígrados. Son las 6 con 21 minutos. 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
1: Las 6 con 21 minutos, vámonos con más música. En este instante te voy a dejar con las canciones que nos han estado solicitando. Exactamente las 6 con 21 minutos, 6 con 21. Y por acá acabamos de escuchar a Conjunto Primavera y por el momento me voy con Olvídame de Julián Álvarez. Te recuerdo que nosotros estamos escuchando las leyendas.
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0: Las 6 de la tarde con 29 minutitos, señoras y señores, ya tenemos que ir a un corte. Pero vámonos con mensaje rapidísimo. Por acá mi buen amigo César Hernández, adelante campeón.
1: Cachorro, cachorro, bienvenido, excelente inicio de semana.
0: Mi gracias, gracias
1: pa. Sándwich, saludos para todos, ya se la saben, aquí su amigo el atrevido César Hernández.
0: Ándale.
1: Aquí en el Jalecito, ya sabes.
0: Eso es Toño.
1: Ahorita encargo mi leyenda pa? De Grupo Viento y Sol, se llama Sin Luna ni Sol. Sale, venga, bendiciones para todos.
0: Órale, padrino, ya está tema acá de viento y sol, sin luna y sin sol, papi. Por acá dice, hola, cachorro, muy buena tarde, aquí el Taxi 770 desde Orizaba, Veracruz, reportándose como siempre. Y claro, pidiéndote una rolita, una leyenda, ¿me podrías poner, por favor? Te dedico esta canción de El Gran Divo de la ciudad de Ciudad Juárez con Juan Gabriel. Claro, te dedico esta canción con Juan Gabriel, perversamente. ¿Y qué más dice? ¿Qué más nos dice por acá? Dice lo siguiente. Para que me entiendas, soy el famosísimo Alberto Aguilera Valadez, por favor. Gracias, mi cachorro. Aquí estamos con la mejor. Órale, gracias. Dice, buenas tardes, cachorro. Un saludo para el equipo de veteranos de la región. Ah, no, de la Legión, que ayer volvió a ganar. Que tengas buenas tardes y bendecido día. Gracias. Adelante.
2: ¿Me podrías complacer con la canción de Gracias de Carro Show, cachorro? Por favor.
0: Gracias.
2: Soy Pepe Luche.
0: Órale, Pepe Luche. Vámonos con Carro Show, con Gracias. Mientras tanto, yo tengo que ir rapidísimo a un corte. Regresamos.
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1: Las 6 de la tarde con 42 minutos y nos solicitaron este tema que se llama Te dedico esta canción. Ahí miren nada más. Por acá, ¿quién es el que nos los había solicitado?

mira, ya lo encontré. Dice por acá el taxi 770 que nos solicitaba. Te dedico esta canción con el buen divo de México, el señor Juan Gabriel. Adelante. Adelante, maestro. Ay, ya, pero la versión que me está solicitando con Juan Gabriel la tengo con Rocío Dulca. Adelante, Rocío.

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1: Acabamos de escuchar el tema Un Dolor. Nos lo solicitaron a través de una llamada telefónica. El buen Quesitos, allá en la colonia Fraternidad, que dice que ahora sí que le agarró la lluvia, le cayó el aguacero encima. Y dice que pobre chito. Así que pobre chito se mojó. Excelente tarde, por cierto, lluviosa en gran parte de la zona centro del estado de Veracruz. Bastante caprichosa la lluvia. Ok, por acá quedamos ya listos con esos temas y nos seguimos avanzando y seguimos avanzando. El buen Potrillo, adelante mi Potrillo.
2: ¿Qué tal, cachorro, cachorro? Buenas tardes, buenas tardes. Te saluda el Potrillo.
1: ¿Cómo estás, carnal?
2: Oye, un saludote para ti y un saludote para Mari del Campestre de parte del Potrillo.
1: Eso, Potrillo. Perfectamente, ¿qué más dices?
2: Porfas, una rolita por ahí de los guardianes.
1: Los guardianes del amor.
2: El perro y el gato y yo, algo así dice la canción.
1: Ah, sí, se llama El Perro, el Gato y Yo. Perfectísimo, y ya está agregada, hermano. Ahí está, ¿quién más se reporta? Miren, qué bonito es cuando se reportan por audio. Dice, cariño, muy buena tarde, bienvenido sea, feliz inicio de semana, porfa, compláceme con Llorar Quedito para Mari Fortín, porfa. Gracias, me manda un besito. Nah, muchas gracias, Mari. Párate porque me pongo rojito. Digo, bueno, yo me pongo moradito. Que sí, como soy morenito, más rojo, está un tono así como Barney. Ahora le puedes llorar, Quedito. De Grupo Mojado, perfectamente. Ahí está agregadísima. ¿Quién más por aquí? Al buen Máximo, adelante.
3: Hola, cachorro, ¿le puedes mandar saludos a Máximo, por favor? Y claro. Le pones sus canciones favoritas del... El que sea, por favor.
1: Órale, pues.
3: No digas que cuál quieres, ¿sí? El que sea.
1: Ok, cuatro amigos. A mí me gusta la de cuatro amigos, al igual que mi buen amigo Máximo. Cuatro amigos de Bronco. Ah, no, son cuatro caballos. Cuatro caballos. Cuatro caballos. Ahí está. Por acá alguien más anda. Adelante, buenas tardes.
4: Hola, cachorro.
1: Hola.
4: Buenas tardes. Oye, ¿me podrías poner con el señor Juvenal Luna? Estrella Fugaz.
1: Ajá.
4: Soy Mari, te escucho aquí en la Lázaro Cárdenas. Gracias, buen turno y buena noche.
1: Órale,
4: saludos
1: pues
4: para mi esposo Pablo. Gracias.
1: Listo,
4: bye.
1: Gracias a ustedes. Adelante.
5: Cachorro, buenas tardes, buen turno.
1: Gracias.
5: Compláceme con la canción de Chente, La ¿cuál? Misma Tijera.
1: Ok.
5: Por favor, saludos de Orizaba.
1: Perfectísimo, La Misma Tijera de el Vicente Fernández. Órale, pues. Mientras tanto, vámonos con música. Nosotros continuamos en esto.
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4: ¡Excelente tarde, señores! 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Y no te lo recomienda, pues, cualquiera, te lo dice el cachorro de la mejor...

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1: Continuamos y nos vamos con más mensajes. ¿Quién anda por acá de este lado? Adelante. Dice: buena tarde, cachorro. Te vengo escuchando desde Tierra Blanca hasta Córdoba. ¿Me podrías poner la canción de Copa Rota de la Altepejana, por favor? Claro. ¿Quién soy yo para decir que no? La Copa Rota. Con la Sonora Altepejana. Oigan, compártenme por ahí. ¿Ya se enteraron quién va a estar en el grito en su cabecera municipal? En su lugar donde ustedes viven, en su colonia. ¿Qué van a hacer? Hola, cachorro, ¿me puedes poner algo de los Yonix, porfa? Soy Mari del Campestre. ¡Claro, Mari! Justamente, a ver, los Yonix. Hoy, fíjate. Hoy vamos a ir con muchos Yonix porque ya es la segunda de la noche.
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1: Y vamos a poner el tema de Así te quiero yo, ¿eh? Para Mari del Campestre, por acá. Buenas y bendecida tarde, compadre. 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Calidad, servicio y en primer nivel, claro. Me puedes complacer con... Ok, ahorita voy poniendo cada una perfectísimamente. Oye, felicitaciones. Estuve felicitando el sábado, el viernes y nada, ¿eh? No me respondiste nada, comadre. Vaya, ni pastel me mandaste. Nada más iba a ir a verte, pero... No pude. Buenas tardes, cachorro. ¿Me puedes complacer, por favor, con la canción En tu pelo de grupo Tiempo? Ok. Soy el cachito de Maltrata. Perfectísimo. Ahorita vamos con el tema que nos está solicitando el buen cachito ahí en Maltrata. Perfectamente agregado tu tema, mi querísimo cachito de Maltrata. Oigan, como cada noche, hay que ir poniéndole un poquito de calma. Tengo muchos mensajes, pero aquí estamos. Cachorrito, buenas noches, buenas tardes. Espero estés bien, disfruta tu día de trabajo, por favor. La canción de El Último Beso con Elías Medina, porfa. Es lo mejor que tiene, lo mejor. Me gusta cómo conduces todo el programa. Gracias. Gracias, excelente noche. Tararán. En verdad no saben lo bonito que siento cuando leo estos mensajes y cuando me dicen que les gusta mi trabajo. Mientras tanto, yo te digo que son las 7:24 y nos vamos con música. Te dejo con la Copa Rota en la Sonora Altepejana.

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1: Las 7:43, señoras y señores. Nos vamos con un tema dedicado hasta dónde, mi cachorro. Hasta José Azueta. Se llama El último beso, con el buen Elías Medina. Así que vámonos con el tema. Disfrútenlo. Excelente noche.
2: Dedicada para Roberto Carlos Oliva, que tanto le gusta.

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1: Continuamos con más mensajes para tener más música, claro, más leyendas. Solamente que tengo que ir rapidísimo a un corte, son las 7:47. Pero antes te invito, ve al Facebook, ve a buscarnos al Facebook de La Mejor Córdoba y dale like a nuestra foto, la acaban de compartir, ¿eh? Así que hoy quiero tener muchos likes y esos likes que sean tuyos, por favor. Comenta la fotografía del cachorro. Dale un me enoja, un me divierte, un algo, pero reacciona. Yo regreso en breve, ahora vuelvo.
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6: El tiempo se va muy rápido cuando estoy en compañía de personas tan lindas como ustedes. Dice por acá la terminación 9583. Buenas tardes, mi buen amigo. ¿Me puedes poner? Devuélveme a mi chica de hombres G. Saludos a las chavas y chavos rucos de Córdoba. Híjole. A ver, déjame ver si hay un tema en regional mexicano. Hermano, discúlpame, pero ese tema sí no es una leyenda, mano. Bueno, es una leyenda, pero del pop rock. Y no entra en la frecuencia 92.1. Buenas tardes, mi estimado cachorro, dice por acá. ¿Me puedes complacer con algo de los Bukis, tus mentiras? Claro. ¿Dónde me escuchas? Dice, te escuchamos desde Catemaco, soy José Camacho, mi buen José Camacho. Recibe un abrazo, recibe un fuerte apretón de mano de tu amigo El Cachorro desde la ciudad de los 30 caballeros, ¿sale? Perfectísimo, ahí está agregado el tema para ti, amigo. Y por acá. Dice, buenas tardes, cachorro, le puedes mandar un saludo a Naú y a Willy, que están trabajando en la bodega del crío. Y le puedes complacer con una canción de José José que se llama Volcán, perfectamente. Esos muchachos, ¿cómo trabajan, eh? Órale, pues, ya está el tema agregadísimo y gracias por estar con nosotros. Quiña, quiña. Dice por acá el buen Juventino, ponme algo a la que gustes, va, ahorita te pongo un tema, amigo. Perfectamente. Y por acá, ¿qué nos dicen?
7: Sí, cachorro, ¿qué dice, cachorro? Bueno, buenas tardes, aquí de la vida. Acá andamos como 8. Estamos volando la morena.
6: Ah, órale, no te entendí mucho, pero órale, con cuidado. Gracias. Y por acá el buen de Texcagua, adelante.
8: Aquí vamos, mi estimado cachorro.
6: ¿Cómo bueno, estás, Texcagua?
8: Ya te lo sabes, vamos a tratar con una rolita, por favorcito.
6: ¿Cuál quieres?
9: Listo, gracias a ustedes.
8: A pesar de todo. Gracias. Aquí vamos, Dios, con ella, de los Pinomancas hacia los Chitamanes. Okay. Dios te bendiga, mi voz.
6: Ahora el hermanito, ahorita te pongo a Vicente Fernández con A pesar de todo. A pesar de todo con Vicente Fernández. Hoy te voy a poner la versión en vivo porque en esa versión es cuando el Chente se echa el verso que tanto me gusta. Órale pues, ya está agregadísimo a la lista de espera. Y por acá, ¿qué dicen? ¡Adelante!
10: Buenas noches, cachorrito. Hola. Una canción.
6: Sí.
10: Para los temerarios como tú aquí comiendo un pozolito con cabeza de cochino nueva.
6: ¡Aso! No, nada más te puse atención a que estás comiendo, ni la canción ni la escuché.
10: Es una canción. Para los temerarios como tú aquí comiendo un pozolito con cabeza de cochino nueva.
6: Mira, nomás con carne de cochino, qué rico.
11: ¡Cacho!
9: ¡Qué pach! ¡Cachorro, cachorro!
6: ¡Qué pach!
9: Una rolita ahí de Los Ángeles Negro, hermano.
6: ¿Ahora cuál?
9: La que gustes, la que gustes.
6: A ver.
9: Estamos sintonizando desde Piedras Negras, Veracruz. ¡Saludos!
6: Órale, pues, algo de Los Ángeles Black. A ver, ¿qué tenemos? ¡Bala, bala! ¡Y olvida el amor! ¡Tun, tun, tun, ta! Voy a poner una que me gusta mucho, ¿eh? Así que ahora se aguantan. Espérate, que no, todavía no quiero suene, que no sepan cuál es. ¡La señorita Misterio! Hola, mi cachorrito, muy buenas noches. Saludos a tu radio escuchas. Una canción de Ana Bárbara, todo lo perdí, de todo lo aprendí de ti. Mi admirable y hermoso cachorrito, gracias. Híjole. Ojalá hayas aprendido cosas buenas, señorita Misterio. Vámonos con música, 4 minutos y las 8 de la noche. Son los Bukis, se llaman Tus Mentiras.

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1: Las 8 de la noche con 2 minutos. 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Nosotros regresamos.
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1: El tema se llama Volcán, y para eso, para los muchachos del crío.

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1: Mi buen amigo Ramón, que nos solicitaba algo de Los Ángeles Negros. El tema se llama Volveré.

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1: Continuamos las 8 con 24 minutos. Mensajitos que andan por acá. Dice, buenas noches, cachorro. Una canción, porfa, de don Antonio Aguilar. Dice, la del hombre elegante. Órale, pues.

0: pasando.
1: El buen Chapitas, por acá dice, ¿cómo? No, ¿dónde estamos? No, no, no, qué pacho. Así dice el Chapitas. ¡Cachorro! Te avisamos que vamos a tirar el primer viaje y ahorita regresamos por el segundo. Sale pues, con cuidado. Gracias, cachorrito, por poner la canción que te dije. Gracias, dice. Mi buena y hermosa Tere dice, hola, buenas noches, soy Tere, aquí apenas reportándome, pero como dicen, tarde, pero seguro. ¿Me puedes poner la canción de Los Ángeles de Charlie? La de Búsquenla, por favor. Gracias, excelente tarde. Órale, pues. Búsquenla con Los Ángeles de Charlie. Perversamente. Por acá el buen Monroy dice, muy buenas tardes, joven Jonathan, ¿me podría poner la canción de Que la arresten porque ella me duele mi panza? ¿Pero qué tal, mi Monroy? ¿Qué tal, mi Monroy? Que la arresten, que la arresten. Ay, Diosito, estás malito, Monroy, ¿qué tienes? Buenas noches, cachorro, ponme una complacencia para Víctor, el cuate machorro, dice. Una de Carroll Show, las cosas que se van, porfa. Ahora pues. Ahí va el tema, ¿eh? Ahí va el tema. Son las 8:26. 8:26 y nosotros vamos con el hombre alegre de Antonio Aguilar. ¡En el Antonio! ¡En el Toñito!

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1: Y esto es tuyo.
2: Esto es tuyo, mi queridísimo Monroy. Ya que andas malito, hermano, híjole.

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1: Estamos avanzando bien con los mensajes, ¿eh? Y la música. Así que después de haber escuchado algo de Carro Show para el buen Víctor, el cuate machorro, vámonos con unos mensajitos. Sí, muy buenas tardes, cachorro. Soy el buen Fausto desde Cotazcla. Cachorro, una rola, porfa, de Miramar, la que nos entierren juntos, porfa. A todos, dice, saludos a todos y a todos los que les gusta la mejor. Y ay, cuando mires a la chula o a... Ajá. Ok, yo les digo, carnal, sin problema alguno, va. Perfectamente, yo les hago llegar tu mensaje. Y que nos entierren juntos es la próxima a sonar, ¿vale? Así que mil gracias por sus mensajes. Y dice por acá... Pa, tun, tun, tun, tun. A ver, ¿qué más tenemos? ¿Qué más tenemos por aquí, mi cachorro? Dice aquí, señorizando, cachorro. Dice, ¿me puedes poner las de 7 a 9? Claro. La de 7 a 9 con el buen Chente, hombre. Hola, cachorro, dice... ¿Podrías poner la canción de Juguito de Piña a mi mami Gloria? Soy Saris, excelente noche fresca, saludos. Órale, pues. Oigan, esta noche se me antojó un cafecito del muchacho que luego vende aquí afuera. Y no vino, no manches. Ya no lo vamos a dejar que venda aquí afuera porque... El domingo también, temprano, tenía yo un tojo de café. Y nada, ¿no? Dice por aquí, ¿sería que me puedas complacer con la de llorarás de los terrícolas? ¡Claro! Perfectamente, llorarás de los terrícolas, órale. Y me da tiempo de otros mensajitos antes de irnos a un corte, ¿va? Dice por aquí el buen José Manuel, ¿qué onda, mi carnal? Cachorro, buenas noches, porfa, ¿me puedes mandar la canción de los Bukis a donde vayas? Híjole, qué buen tema, ¿eh? Qué buen tema, ¿a dónde vayas de los Bukis? Vámonos a un corte, regresamos en breve, no le cambien.

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0: 24 grados centígrados. Son las 9:02.
1: Las 9:02. Las leyendas ya quedaron atrás, fueron a dormir, están descansando. Pero por el momento te dejo con Osadía. Es Edel Muñoz, es Cristian Castro y el tema está, digo, buenísimo, se queda corto. Saludos a Monterrey, Nuevo León, que nos están viendo en este momento.

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Las 9 de la noche con 24 minutos, señoras y señores. Oigan, tengo un mensaje muy especial con este tema que están escuchando de fondo. Es Vagón Chicano y el tema, híjole, de parte de mi amigo César el Muñeco. Se la dedica al amor de su vida, a esa mujer que lo hace intentar ser mejor todos los días. Que cada despertar piensa en ella para poder lograr lo que al anochecer analiza y dice, lo hice por ella. El tema va dedicado para ti. Julie, dice el muñeco, que él jamás va a negar que te ama. ¡Vagón Chicano! Las 9:24.

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1: De lo más nuevecito de Julián Álvarez, el tema se llama Llévala a la Luna. Está buenísimo el tema, no lo has escuchado, ponle mucha atención, ¿eh? Es muy, muy bueno este tema. Bueno, ¿qué de Julián Álvarez no va a ser bueno? ¡Vámonos!

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2: ¡Excelente noche! 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Mientras tanto, nosotros regresamos.
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2: Ay, ya me gustó este fondo, tú. Está bueno, está bueno. Oigan, tengo algunos mensajes que nos quedaron por acá. Dice, cachorro, ¿me puedes complacer con la de línea telefónica de Grupo Indio? Órale, ahorita lo vamos campechaneando. Mi hermano cachorro, por favor, una leyenda de Camilo Sexto, te esperaré. Pues ahora sí que espéralo. Aquí contigo hasta las 12, ahorita la ponemos, va. Aguántame tantito, eso es Toño. Y por acá un sticker dice, no te preocupes, si te mando un café con pan, neta. No, pues aquí lo espero, ¿eh? Si no, porque sí, sí quiero cafecito. Dice, esa de me estoy portando malo mientras llueve, pero con su autor. El buen Rafa, buenas noches. Tengo algo de Leo Dan para cerrar este lunes. Órale, pues, ahorita por ahí nos vamos campechaneando los temas, ¿vale? Nada más porque esa canción me gusta mucho, la de Me Estoy Portando Mal, ahorita la vamos a poner. Y por acá dice Saris, ya juguito de piña sí pasó. Dice, estoy esperando el café, ¿eh? Y el tema de Te Esperaré con Camilo Sexto, ahorita lo vamos a ir poniendo una por una, va. Ustedes no se me desesperen, no se me desesperen.

Eso, échale. Y por acá nos pedían la de la línea telefónica. Órale, pues. Oye, mientras tanto, yo te quiero invitar a que te comuniques conmigo. El teléfono aquí en la cabina está bien fácil: 271-316-1249. Venga, venga, venga. Tengo en este momento la oportunidad de complacerte, pero si ya, ¿eh? Mientras tanto, vámonos con música. Te voy a dejar con el tema de Me Estoy Portando Mal. Así que vamos a escucharlo. ¿Por qué? Pues porque me la pidieron y porque me gusta. ¡Vámonos! Leo Dan.

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3: La neta, con esta me gusta llevar serenata, y más cuando traigo la botella aquí al lado. ¡Ahí te va, chiquitita! ¡Arránquense, muchacho!
4: Solamente 6 minutos y serán las 10 de la noche. Gracias por continuar a través de nuestra frecuencia, la 92.1 FM, es la mejor. El tema se llama Ebrio de Amor.

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1: Tres minutitos y serán las 10 de la noche. Mientras tanto, tenemos un audio. Adelante.
2: Jair, muy buenas noches. ¿Me podrías poner la de Casada o No?
1: Ok.
2: O El Coyote. Y la de Árboles de la Barranca. Para ir a escucharlas aquí en la ruta. Hablo de aquí, de Huilango, El Dorado.
1: Eso, padrino. La neta.
2: Me las pides, te las pongo.
1: Ahora.
2: La mejor.
1: Esa es otra empresa, carnal, pero no te preocupes. Igual. Igual aquí está el tema, papi. Ahora sí se pasó de las.

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0: Oye, el reloj nos indica que son las 10 de la noche con 38 minutos y tenemos mensajes. ¿Quién anda por de este lado? A ver. No te preocupes, hermano, no pasa nada. Tú tranquilo. Igual, tus canciones sí pasaron, ¿eh? Bueno, pasó una y ahorita vamos a ver cuál es la otra. ¿Qué onda?
1: ¿Me podrías poner la de Casada o No?
0: Esa ya sonó, a ver, ¿cuál es la otra?
1: Coyote.
0: Ajá, y es...
1: Y la de Árboles de la Barranca.
0: Órale, pues, la que te puse es con Chuy Lizárraga, esa es del Chuy Lizárraga. La de Los Árboles de la Barranca, esa sí es del Coyote, ¿sale? Pero lo demás del mensaje ya no lo podemos pasar. Pero no te preocupes, no pasa nada, hermanito. Tú tranquilo, bienvenido a nuestra frecuencia. Árboles de la Barranca, vámonos a escuchar ese tema del regional mexicano. Y este sí. Ese sí es el mero Coyote. Oye, y nada más digo, para que no se te olvide, para que sepas dónde estamos, escucha esto.

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1: Oye, solamente tres minutos y serán las... Sí, ya casi las 11 de la noche. Oigan, quiero mandar un saludote bien tremendo, enorme para los buenos amigos, el Coqueto, el Ro, el Javi, Elmo, el Don Toño y el buen Paco García, claro. Y el famosísimo cafetero, Escuchándonos, dice por acá, la Comisión Nacional de Emergencias Córdoba, delegación 2901, cambio y fuera 31522, radio cuadrado al pi por 3 al 1416. Y haciendo guardia en control del quinto centenario. Aquí andamos, bandita. Y gracias por ese encontronazo que nos dimos. Como siempre, tanto gusto en saludar a buenos amigos, de saludar a nuestros camaradas. Y ahí estuvo el saludo para ellos. Y en verdad, unos grandes amigos. Y por acá, ¿qué dice? Ese vato se equivocó de canal. Sí, no manches. Dice, ya ves, mi buen. No, cálmate. Ahora ya, mira. Dice, una rola del pulpo, padrino. Porfa, la... El vampiro, órale, ahorita te la pongo. Dice, el Monroy no tiene nada. Dile que se aguante. Que le va a dar sus catorrazos ahora que se vean, ¡Hala! Estaría chido verlos a ustedes dos juntos. No es cierto. Cachorro, porfa, una rola de los Tucanes. Esa no la tengo, carnal. Y no con todo gusto del mundo, Vamos a ponerle su canción favorita, El Buen Infierno. El vampiro. Ahora mira, me aparece el vampiro fronterizo de Polo Polo. No, eso no lo podemos poner. El vampiro con el pulpo. Esa canción, fíjate que no la había yo escuchado. Está media cotorra. Dice por acá... Dice por acá, ya en casita tomando un café, qué rico. ¿Cómo crees? ¡No! ¡Qué pacho! ¡Híjole! Dice el potrillo por acá, todavía te estoy escuchando, vientos, hermanos. Ahorita te pongo un tema, pero si el que me pides, ese sí no te lo vengo manejando, hermanito. Si no, con todo gusto. Mientras tanto, vámonos a un corte comercial y regresamos en breve. Después del corte, vamos a escuchar el vampiro con el Alfredo el Pulpo. Yo regreso enseguida porque ya son las 11 de la noche.
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5: Antes de la canción del vampiro, tengo un audio. Así que, Lick Patty, adelante.
6: Buenas noches, Jonathan.
5: Buenas noches.
6: Complacerme con una canción que se llama Vida.
5: Ajá.
6: La canta el grupo El Tributo de acá de Jalapa.
5: Ok.
6: Ojalá que puedas, manito. Que pases buenas noches. Que Dios te bendiga y felicidades a tus peques.
5: Ay,
6: que
5: gracias.
6: Que regresaron a la escuela. Que Dios los bendiga.
5: Gracias, gracias. Ahora pues, vámonos. Vámonos, vámonos, vámonos, vámonos con la música. Se llama El Vampiro y es Alfredo el Pulpo.

Venga, venga, venga, señoras y señores, por acá tenemos otro mensajito. Dice, hola cachorro, saludos para ti, me ponen la de sonríe con la tropa vallenata, bendiciones. Va que va, vamos a hacer una lista, va, ya sonó el vampiro. Milau hermosa, ¿cómo estás? Buenas noches. A ver, el infierno negro nos había pedido algo, ¿cuál fue? Ah, la del infierno. Dice que nos... Ah, ok. Sí, fue esa del vampiro. El potrillo. Ah, pero es que esa la del potrillo no la tengo. Y por acá la Lick Patty nos pidió la de vida, que ya la tengo agregada, pero... Ok. Perfectamente, ya tengo el tema. Dice, saludos para todos los radioescuchas de parte de Laura. Saluditos, Lauris Hernández. ¿Y qué más? ¿Qué canciones quieren escuchar esta noche? Bueno, mientras tanto, vámonos. Vámonos con los temas que nos están solicitando. Vámonos con el tema de la Lick Patty. Se llama Vida y es Grupo El Tributo. ¿Sale? Disfrutémoslo a esta bonita noche. A ver, ya me movieron esto. ¿Cómo?

Bueno, vámonos con otro tema porque tengo que buscar bien el tema. Iba yo a poner uno que no era. Vamos a ponerlo romántico. El tema se llama He renunciado a ti con José José. Ándale.

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1: Las 11 de la noche con 16 minutos, oye. El tema se llama Sonríe y es la tropa vallenata. ¡Vámonos!

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1: Miren, les voy a presentar el siguiente tema. Es uno de los favoritos del cachorro. Es de los que le gusta escuchar. De los que les gusta analizar. El tema se llama A donde quiera que... A donde vayas, no a donde quiera, no. A donde vayas, son los Bukis. Híjole, qué tema tan bonito. Mi queridísimo Guacha, que está en el TikTok con nosotros, aprende de la buena música, por favor. Angie Mendoza, saludos.

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1: Oigan, excelente noche, ya son las 11:26. Saludos para los que están en el TikTok con nosotros. ¿Cómo andan? ¿Quién conectado? A ver, digan presente, el buen Guachas. El buen Guachas que está interactuando con nosotros, platicando. Vane dice, hola, buenas noches, ¿cómo estás, Vane? Excelente noche para ti. Jorge Rivera, gracias por estar con nosotros. Angie Mendoza. Mary Sam, por acá también, Laurita Hernández. ¿Quién más está presente, ¿Qué onda? ¿Cómo les fue en agosto? Estamos ya, o sea, agosto ahora sí que está yendo. Agosto, bye bye, nos vemos el próximo año. Que todo salga bien, guachas. Y, señoras y señores, estamos solamente a 33 minutos de que sea septiembre, banda. Oficialmente ya podemos empezar a poner las banderas, a pintarnos la mejilla de tricolor. Sin que juegue la selección, ponerte la verde todos los días. Y prepararnos para ir a dar el grito. Pero el grito de independencia, banda. No piensen que otros gritos, ¿eh? Digo, si pueden, pues vientos por ustedes. El que no pueda, pues que se aguante. Pero así las cosas, ¿eh? Oigan, chismenme, ¿quién va a estar aquí en el baile en la Plaza Cívica? ¿Alguien sabe? ¿Aquí en Córdoba? Fíjate, vi una publicidad, no sé si sea fake o sea real, pero que en Orizaba, en la Alameda, digo, y no es publicidad, ojalá y nos compre publicidad con el horario del cachorro, va a estar el pulpo. Eso va a estar a reventar, te lo juro. En otros municipios que yo conozco, bueno, te podría platicar que va a estar confirmadísimo Daniel Villalobos. De seguro la Polaca Show. Ah, déjalos, porque ahí anduve yo, ¿eh? Ahí yo era su animador de esa agrupación. Daniel Villalobos, ¿quién más? ¡Ah, sí! En Iztaccotitlán. ¡Saludos a Iztaccotitlán! Ojalá y nos inviten. Nos invitaron, estaría chido, ¿no? Que nos invitaran. No, dijiste nada malo. No, o sea, igual yo también los troleo. En Iztac van a estar los Titanes de Durango, ¿eh? No manches, qué buenas rolas. ¿Te acuerdan? Ay, ¿te acuerdan de esta? De esta rola. Iba yo a la universidad y a mí me decían, en la universidad me decían Pancho por mi primer nombre. Y cuando estaba esta rola de moda.
2: ¡Ey, please! ¿Ya vieron quién viene ahí?
1: Ah, pero escuchan ustedes, ¿va? ¡Qué chistoso! Ahí está, mira.
2: ¡Ey, please! ¿Ya vieron quién viene ahí?
3: ¿Quién viene?
2: El Prostipiru Golfo.
1: Vistian, ahí viene el Prostipiru Pancho.
2: Bueno.
1: Está bien buena esa rola. ¿Sí se acuerdan de esas canciones? ¿Cómo no?

0: está muy bueno ese tema de los Titanes de Durango, ¿eh? Sí, son buenos esos señores. Así que a Jenny Stack, ¿dónde más? A ver, platíquenme, ¿qué han visto en redes? ¿Qué me cuentan de sus municipios, de sus lugares? Alguien que me platique en Cuitláhuac, en Yanga, a Matlán de los Reyes, aquí en Córdoba, en Fortín de las Flores, en Coscomatepec, en Huatusco. Díganme, quiero ser un chismoso esta noche e ir viendo hacia dónde me voy después de salir de trabajar. Ah, porque yo voy a trabajar. Oye, por otro lado, se nos está yendo agosto, llega septiembre. ¿Y saben qué es lo que más me gusta de septiembre? A ver, el que le atine en el TikTok, o que me mande un mensaje, ¿qué es lo que más me gusta de septiembre? ¿O por qué me gusta tanto que llegue septiembre? Hacemos un reto, algo, les invito, no sé, algo. Pero díganme, el que le atine realmente, Mientras tanto, yo tengo que ir rapidísimo a un corte comercial. Ya son las 11:30 y nosotros estamos casi despidiendo. Ahorita vuelvo a...
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0: Once de la noche, 32 minutos. Oigan, nos dejo con los Askis. Se llama Ay, mi corazón. ¿Y dónde lo escuchas?
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1: Mírala.
2: Pero mira cómo se menea.
1: Es que Nativo Show no la deja parar.
2: Oigan, me llegó un mensajito y con mucho gusto lo estamos atendiendo. Terminación 5413. Dice lo siguiente: cachorro, buenas noches. Espero que haya cupo para que me pongas la buenona con Nativo Show. Y pues con este ambiente allá afuera medio fresco, dan ganas de bailar, ¿no? Es Nativo Show, se llama La Buenona. Y para todas las buenonas, miren.
1: ¿Cómo se menea?
2: Un beso tremendo.

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1: Las 11 de la noche con 40 minutos. Fíjense, les voy a platicar una historia. El tema que estás escuchando es de la adictiva banda San José de Mesillas. Sí, así se llamaba, la adictiva banda San José de Mesillas, ¿eh? Del 2020 para acá ya es la adictiva nada más. Pero hace años...
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1: Sí, señoras y señores, justamente y mucho tiempo antes de que llegara Memo Garza a esta agrupación, consolidaron un montón de éxitos. Y dentro de ellos, ya cuando Memo estaba incorporado a esta agrupación, se avientan este rolononón que se llama Nadie. Está buenísimo, lo has escuchado también con Remy Valenzuela. Hoy lo escuchamos con Adictiva, desempolvando recuerdos con el cachorro, ¿eh? ¡Ay, papaya! Las 11:41.

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0: Pero neta, yo les dije que esta noche era de desempolvar recuerdos. ¿Se acuerdan de Isidro Chávez Espinoza? Bueno, para los que no saben, así se llama Espinoza Paz. Isidro Chávez Espinoza. Y este es uno de los temas que se llama Lo Intentamos.
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0: Y no estoy mintiendo, esto es neta.
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0: De los más grandes éxitos que este señor colocó y tuvo sonando en las estaciones de radio. No nada más en la mejor, sino en todas las estaciones de radio.
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0: A nivel nacional y hasta internacional, claro, en otros países. Y todos lo cantábamos, todos nos lo sabíamos. Y lugar donde llegaba, y me atrevo a decirlo, lugar a donde llega, se abarrota por ver al cantautor del pueblo, así lo llamaron. Espinoza Paz, te dejo con esto en Desempolvando Recuerdos con el Cachorro.

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2: Original. Oigan, pues otras de las agrupaciones que también hicieron mucha trayectoria, que siguen sonando, siguen vigentes, pero que, pues realmente, ¿no? Su más grande auge, su mejor momento no es hoy, sino fue hace unos años atrás. La original banda El Limón, ¿eh? Algunos covers como Abeja Reina, el tema que estás escuchando que se llama Fruta Madura, Derecho de Antigüedad, El Mejor Perfume, ¿te acuerdas? Ni Dolce Gabbana, ni Chanel. No, qué buenas rolas. Pero en lo particular, esta canción, yo creo que muchísimos la conocemos. Y escuchar Fruta Madura es algo increíble. Desempolvando recuerdos con El Cachorro, te dejo con la original, se llama Fruta Madura.

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1: Y hablando de buenos recuerdos, el señor Pancho Barraza se llama Mi Enemigo el Amor. Oigan, pues muchísimas gracias. Con esto nos estamos despidiendo. Hoy es lunes 31. 31 de agosto. Nosotros recibimos a septiembre, señores. Y con ello te digo que viva México, hombre.
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1: Mientras tanto, me despido de ti. Gracias por haberme acompañado. Gracias por tus mensajes, por estar con nosotros. Y sobre todo por ser parte de la gran familia de La Mejor 92.1 FM.
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1: Yo soy Jonathan, soy Torres, soy el cachorro. Y nos escuchamos mañana a las 6 de la tarde. Excelente, muchísimas gracias. Adiós.
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1: Son las 12 con 33 minutos. 19 grados centígrados.

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3: Olvídate del atún de todos los días. Para preparar el platillo sabio del mes, nos acompañaron Leos y Cha, que nos compartieron una receta ideal para variar el menú de la semana. Atún a la vizca.

0: 3 papas medianas cocidas y cortadas en cubitos y media taza de puré de tomate.
1: También vamos a utilizar aceitunas verdes, alcaparras y chiles güeros en escabeche al gusto. Además, 3 cucharadas de aceite de oliva, 2 hojitas de laurel, sal, pimienta y un poquito de sazonador de hierbas a la italiana. Y si le quieren dar ese toquecito crujiente, 1/4 de taza de almendras fileteadas. ¿Vamos a la preparación?
0: Para iniciar, en una cacerola u olla grande calentamos nuestro aceite de oliva y sofreímos la cebolla junto con el ajo hasta que estén transparentes y bien doraditos. Después agregamos los jitomates cortados en cubos pequeños y salpimentados.
1: Añadimos el puré de tomate, agregamos un poquito de sal, el sazonador de hierbas al gusto y las hojas de laurel. Dejamos cocinar a fuego medio por unos 10 minutos hasta que el jitomate reduzca un poco.
0: Pasado este tiempo, agregamos las aceitunas sin hueso y las alcaparras. Y aquí va un paso que es opcional, pero que le da un toque muy rico, la verdad. Unas almendras fileteadas. Mezclamos todo muy bien y lo dejamos al fuego unos 5 minutitos más para que todos los sabores se integren a la perfección.
1: Ahora vamos a agregar la papa precocida para que termine de cocinarse con el calor del guiso. Después incorporamos el atún y lo mezclamos con muchísimo cuidado. El secreto aquí es hacerlo suavemente para que no se nos bata la papa ni se nos deshaga el atún.
0: Y para el toque final, sazonamos con sal y pimienta al gusto, pero mucho ojo aquí. Les vamos a pasar un tip muy importante. Recuerden que las aceitunas y las alcaparras ya son bastante saladas, así que prueben su guiso primero para que no se les vaya a pasar la mano con la sal.
1: Para cerrar, vamos a agregar chiles güeros enteros al gusto. Y un secretito es que le podemos poner un chorrito del mismo vinagre con el que vienen los chiles, que le va a dar un poco de acidez muy característica y muy deliciosa. Tapamos después la olla y dejamos a fuego medio por 10 minutos para que ahora sí todos los sabores se integren por completo.
0: Y listo,
1: ya quedó.
0: Ya podemos disfrutar de este espectacular atún a la vizcaína. Para presentarlo, decoren con unas hojitas de perejil fresco, un poquito más de almendras fileteadas y, por supuesto, acompáñenlo con unas buenas tostadas, puede ser también un bolillito.
1: Lo que quieran, galletitas, queda buenísimo. Anímense a prepararlo y cuéntenos en nuestras redes sociales cómo les fue. No se les olvide que también pueden ver esta receta en el canal de YouTube Profeco TV. Yo soy Leos.
0: Yo soy Chay y fue un gusto cocinar con ustedes aquí en Revista del Consumidor Radio.
1: ¡Hasta la próxima!
0: ¡Bye, bye!
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2: 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Hay números de teléfono que se te quedan grabados para toda la vida. Y otros que además de recordarlos, te sacan de un apuro. ¿Te suena esto?

0: Unidos.
1: Ese es el spot musical que en los años 80 identificaba al teléfono del consumidor para dar a conocer los servicios de la Profeco a la población consumidora.
2: El teléfono del consumidor comenzó sus operaciones el 5 de febrero de 1980 como apoyo al programa ¿Quién es quién en los precios?
1: En ese entonces, un equipo de 16 telefonistas se encargaba de informar los precios de 40 productos básicos de la canasta básica en 31 mercados y cadenas de autoservicio de la Ciudad de México y el área metropolitana.
2: Pero además en periodos de alto consumo como la Cuaresma, el Día de Muertos, regreso a clases o fin de año. El servicio ofrecía información sobre los precios de artículos de temporada.
1: Desde sus primeros años, el Telcón logró que incrementara la confianza de la población. Inicialmente, en 1983, se atendían 273.561 llamadas.

0: cambio, en el 2025 se recibieron aproximadamente 1.262.672 llamadas. ¿Te imaginas?
1: Con el paso del tiempo, este espacio dejó de ser un simple módulo de consultas para transformarse en un escudo legal. Al comunicarte al teléfono del consumidor, no solo recibes asesoría jurídica y orientación general,
0: sino que también es posible presentar quejas y denuncias contra proveedores y prestadores de servicio que incumplan la Ley Federal de Protección al Consumidor.
1: Se atienden quejas como fallas o rechazos en la entrega de un bien o servicio, descripciones poco claras, incumplimiento de plazos establecidos, modificación o rescisión de contrato sin aviso o autorización y la negativa al realizar algún cambio o devolución.
0: También se busca solucionar las inconformidades de manera ágil con establecimientos registrados en el mecanismo Concilia Express. Este servicio te brinda orientación sobre la instancia gubernamental a la que debes acudir cuando la Profeco no tiene competencia legal en el asunto.
1: Además, ayuda a que puedas ubicar cualquiera de las 38 oficinas de defensa del consumidor del país y gestionar la inscripción al registro público para evitar publicidad para usuarios de telecomunicaciones.
0: No olvides que Telcom está de tu lado y que su equipo está capacitado para brindarte información en tiempo real sobre las diversas herramientas de la Profeco.
1: ¿Quieres saber si tu proveedor de bienes o servicios tiene quejas? Revisa el Buró Comercial para conocer el número de quejas y los motivos de reclamación.
0: ¿Buscas ahorrar al comprar tu despensa? Consulta a él quién es quién en los precios para saber en dónde se venden productos a menor costo.
1: ¿Dudas sobre lo que compras? Consulta los resultados sobre los estudios de calidad realizados por el Laboratorio Nacional de Protección al Consumidor.
0: ¿Quieres cuidar tu bolsillo desde casa? En nuestro canal de YouTube, Profeco TV, puedes encontrar diferentes tecnologías domésticas que son alternativas sencillas y económicas para elaborar productos de limpieza, aseo personal, alimentos, entre otros.
1: Ya lo sabes, con el teléfono del consumidor y las herramientas de Profeco, el poder de una compra consciente y responsable está en tus manos.
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2: Es la 1:14. 19 grados centígrados.

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1: Es la 1:33. 19 grados centígrados.

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1: Son las 2:02. 19 grados centígrados.

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1: Son las 2:34. 19 grados centígrados.
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0: Son las 3:04. 19 grados centígrados.

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1: Son las 3 con 32 minutos. 19 grados centígrados.

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Son las 4 con 3 minutos. 19 grados centígrados.

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1: Son las 4 con 33 minutos. 19 grados centígrados.

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0: Son las 5 con 5 minutos. 18 grados centígrados. 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
1: Son las 5 con 32 minutos. 18 grados centígrados. 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

0: son las 6:05. 17 grados centígrados.
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Buenos días, alegría. Ya son las 6:06 a.m. Aquí te saluda tu amiga la Barbie Salazar. Recuerda que te acompaño hasta las 12:00 p.m. Quédate conmigo a través de la mejor 92.1. Aquí nomás.

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1: Son las 6 con 17 minutos. 21 grados centígrados.
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0: Hola, hola, ¿qué tal? Muy buenos días. Mi locutora, la más linda del mundo mundial.
1: Buenos días.
0: Mi Barbie, mi amor platónico.
1: ¡Ándale!
0: Espero que tengas un muy buen, bonito día.
1: Gracias, igualmente.
0: Yo siempre, casi a diario te escucho cuando estoy trabajando. Soy tu guardián del amor, acuérdate. Y porfa, ¿me puedes poner una canción de la Sonora Tepejana? La canción que más te guste, dedicada para ti. Y te mando un beso en tu frente. Saludos desde Tehuacán, Puebla.
1: Saludazos a mi amigo el guardián. ¿Cómo no? ¿Qué tal? Claro que sí, ahorita te pongo algo de la Sonora Tepejana, por supuesto, hermoso. ¿Qué tal? Buenos días. Buenos días, alegría. Repórtense conmigo, así como mi amigo el guardián del amor. Claro que sí, por aquí me dicen... Buenos días, Ingrid, la Barbie. Aquí estamos escuchando la mejor desde muy tempranito con la conducción de la Barbie. ¿Puedes poner una canción de Daniel, El Manicero? Claro que sí. Ahorita te pongo tu rolilla, pero ¿cómo que no? Hermoso, por supuesto. Vamos a ver qué me dice aquí mi amigo Ramón de Piedras Negras. A ver.
2: Buenos días, Barbie. Buenos días.
1: Aquí buenas, Ramón, buenas.
2: Muy temprano sintonizándote. ¿Puedes poner una canción de salsa? La que tú quieras, la más así motivadora, bailadora o la que más te guste.
1: Saludos. La más bailadora. La más bailadora, órale pues, ahorita te pongo una salsita, pero ¿cómo que no, mi amigo de Piedras Negras? Por supuesto que sí. Ahorita te pongo una rola para que te pongas a bailar. Vamos a ver qué nos dicen aquí. Dice, buenos días, Barbie. Saludos para el Taxi 89, Miguel. Saludos para todos tus radioescuchas de la mejor. Buen martes. Ponme, por favor, una melodía de Chicapalá. Gracias, por supuesto que sí, Miguel. Ahorita te pongo tu rola, ¿cómo que no? Ya son las 6 de la mañana con 20 minutos. Que no se te haga tarde. Repórtate conmigo al 271-316-1249. Vámonos con esto de Celia Cruz. ¿Qué te parece? La negra tiene tumbao. Es lo que vas a escuchar aquí nomás.

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3: Son las 6:33. 21 grados centígrados.

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4: Son las 6:48. 21 grados centígrados. 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
0: Son las 6:59. 21 grados centígrados.
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0: Ya estamos al aire iniciando AM Noticias de las Altas Montañas. Los saluda su amiga y conductora Daniela García Guerrero. Buen día, buen martes, primero de septiembre del año 2026. Acompáñenos, quédese con nosotros en este espacio de noticias porque le estaré presentando la información más importante acontecida durante las últimas horas. Saludamos a todos nuestros amigos de EXA en el 91.3 de FM, al igual a quienes ya están sintonizando la mejor en el 92.1 o bien nos siguen y nos escuchan en Globo en el 102.1 de su radio. Muchísimas gracias por acompañarnos. Muy buenos días. Estas frecuencias forman parte de Radio Comunicaciones de las Altas Montañas. Y cuando son las 7 de la mañana con un minuto, damos inicio a la información, conociendo lo que esta mañana de martes publican los principales diarios de circulación nacional a través de la sección Las 8 Columnas. Son las 7:01. El periódico Reforma golpea apagón a la península. El Universal, el gran diario de México. Fundaron amigos de Andy, empresa para proveer combustibles. El Financiero, hoy martes primero de septiembre en primera plana, destaca que México reduce compras a países sin TLC. El periódico de la Vida Nacional, es decir, Excelsior, Insunza reaparece y se declara inocente. Periódico Milenio, Simbra, Zacatecas, hay un ataque con choque de bomba en 2 años. La Razón, regresa al Senado Enrique Insunza, acusado por Estados Unidos de vínculos con el narco. El Economista, este periódico que también circula a nivel nacional, habla sobre las bolsas en México. Han ganado más de 23% en lo que va del actual sexenio. La Jornada, investigan en Estados Unidos a la DEA por permitir el tráfico de fentanilo. El Heraldo de México, Sheinbaum y gasolineros renuevan tope a precios. El diario Sin Límites, 24 horas, este martes primero de septiembre, habla sobre el regreso de Insunza, reaparece y se deslinda de Rocha. El Sol de México, mantienen el tope de 24 pesos en gasolina. Y periódico La Crónica, regularán uso de celulares en escuelas, a favor el 81% de los maestros. Agradecemos a quienes ya nos envían mensajes, denuncias ciudadanas y algunos textos en el 271-259-0091. Muy buenos días a nuestros amigos de Córdoba, de Fortín. También nos escuchan esta mañana en la zona de Yanga, en Cuitláhuac, en Paso del Macho, en Cotazla, qué decir de la zona cafetalera. Les enviamos un saludo muy especial, pero sobre todo los invitamos para que permanezcan de las 7 a las 9 de la mañana sintonizando AM Noticias de las Altas Montañas. Le decía el 271-259-0091, que es el número directo que tenemos para la denuncia ciudadana, no solo de Córdoba, obviamente de toda la región centro. Si usted tiene alguna duda, alguna inquietud, sugerencia, comentario, alguna denuncia, alguna inquietud que usted quiera manifestar, hacer pública, este espacio de noticias es de usted y para usted. Y cuando son las 7:04, vamos a escuchar el avance de la información.
1: Martes 1 de septiembre de 2026 y este es el avance de la información que le estaremos presentando en AM Noticias de las Altas Montañas. Presidenta de la Mesa Directiva del Congreso Local, Naomi Edith Gómez, reconoce que hay 28 aspirantes a presidir el ORFIS. Regulación de uso de celulares y fortalecimiento de políticas educativas, retos del ciclo escolar 2026-2027, Asociación Nacional de Padres de Familia. Ayuntamiento de Córdoba destinará 700,000 pesos para festejos del 15 de septiembre, aseguró el alcalde Manuel Alonso. En Los Reyes, habitantes y autoridades construyen vivienda para reubicar a familia afectada por derrumbe que cobró la vida de un joven. Testamento universal tendrá costo de 1,500 pesos para público general, colegio de notarios. Especialistas trabajan para recuperar patrimonio paleontológico de más de 13,000 años localizado en Maltrata. En Córdoba, Casa de la Cultura alista festejos por el 45 aniversario de su fundación. En Orizaba, padres de familia que enfrentan procesos legales tras separación de sus parejas marcharon para exigir respeto a la convivencia con sus hijos. Emprendedoras deben ampliar su panorama para aprender elaboración de nuevos productos y no solo depender del café, asegura Liliana Castillo. Paro en el Hito de Orizaba cumple una semana. Estudiantes.
0: Son las 7:06 y en AM Noticias de las Altas Montañas, lo más destacado del ámbito mundial. Breves internacionales.

Esto es lo más relevante ocurrido durante el fin de semana alrededor del mundo. Dos muertos tras inundaciones en el Gran Cañón. Dos personas murieron y más de una decena están desaparecidas en el Gran Cañón tras las repentinas inundaciones que afectaron este destino turístico de Estados Unidos. Informó el lunes el Servicio de Parques Nacionales. El Servicio Meteorológico Nacional advirtió por más lluvias y tormentas eléctricas que podrían producir corrientes torrenciales mortales. Busca Estados Unidos aislar más a Irán. El secretario del Tesoro de Estados Unidos, Scott Bessent, prometió mantener la presión económica sobre Irán. En el inicio de una reunión de líderes financieros del G20, celebrada en Carolina del Norte, que está marcada por el nuevo intercambio de ataque entre ambos países y las tensiones comerciales. Canciller alemán defiende gasto en defensa. El canciller alemán, Friedrich Merz, CDU, defendió el considerable aumento del gasto militar alemán. En una entrevista concedida a la cadena pública alemana ARD, advirtió sobre los riesgos de recortar los gastos previstos y las nuevas adquisiciones con el fin de aliviar la carga financiera pública durante los próximos años. Mueven con cuerdas un histórico castillo en Japón. Más de 1,000 personas se unieron para jalar cuerdas y regresar al histórico castillo Hirosaki a su posición original. Este esfuerzo colectivo fue parte de las obras de reparación del edificio que sufrió daños en un fuerte terremoto hace una década. Después de las primeras obras, la estructura de casi 400 toneladas fue desplazada manualmente más de 6 pies. La distancia restante se logrará con máquinas a finales de este año. TikTok liderará las descargas de apps

0: Son las 7:10, vamos a ir a la pausa comercial, pero antes queremos hacer mención de un servicio social, y es que se solicitan donadores de sangre, de cualquier tipo de sangre, en este caso para apoyar al señor Rafael Mansur Oviedo. Para las personas que deseen apoyar esta causa, les menciono que en el Hospital Covadonga de Orizaba, él se encuentra internado, y ahí se podrá hacer la donación a partir de este martes 1 de septiembre, alrededor de las 7:00 a.m. 7:00 a.m. se estarán atendiendo y recibiendo a todas aquellas personas que deseen apoyar al señor Rafael Mansur Oviedo. Hay algunos requisitos para presentarse, como haber dormido más de 6 horas y tener un ayuno de 6 a 8 horas, tener más de 18 años y algunos otros requisitos. A través de nuestra página de Facebook de AM Noticias Digital de las Altas Montañas vamos a compartir la información, y sobre todo agradecer también a quienes se puedan contactar a través del 271-259-0091 para conocer más sobre esta causa en apoyo, reitero, del señor Rafael Mansur Oviedo. 271-259-0091, la línea directa que tenemos ya habilitada aquí en AM Noticias de las Altas Montañas. Vamos a la pausa, quédese con nosotros porque tenemos información nacional, estatal, regional y mucho más, por supuesto, a través de AM Noticias de las Altas Montañas.
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2: Son las 7:12. 21 grados centígrados.
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continuamos, son las 7 de la mañana con 14 minutos y en AM Noticias, lo más destacado de la información nacional. Tenemos las breves con Liz Gómez.

Esta es la información más relevante acontecida en territorio nacional en las últimas horas. Sheinbaum suspende la conferencia mañanera de este martes. Presentará su segundo informe. La presidenta Claudia Sheinbaum anunció que este martes, 1 de septiembre, no se realizará la conferencia matutina. La mandataria afirmó que esta decisión

Se tomó por la entrega del informe presidencial, por lo que se reanudará hasta el próximo miércoles 3 de septiembre en Palacio Nacional. Aseguran en Nuevo León 210 armas ocultas en semirremolques procedentes de Texas. Autoridades federales aseguraron 210 armas de fuego que eran transportadas ocultas en compartimientos de dos semirremolques procedentes de Texas, Estados Unidos. Y detuvieron a tres personas en el municipio de Sabinas Hidalgo, Nuevo León. Importación de bienes chinos bajo arancel cayó 28.4% a mayo. Las importaciones mexicanas de las mercancías chinas, a las que desde este 2026 se aplican aranceles de hasta 50%, se han reducido 28.4% en el lapso de enero a mayo pasados, informó este domingo Marcelo Ebrard, secretario de Economía. Gabinete de Seguridad investiga explosión en estación de policías en Ojo Caliente, Zacatecas. El Gabinete de Seguridad informó que colabora con las autoridades de Zacatecas para investigar, esclarecer los hechos e identificar a los responsables de la explosión del coche bomba en la comandancia de la Policía Municipal de Ojo Caliente. Pemex bajo deuda, solo gracias al capital transferido por el gobierno. Desde la llegada de Morena a la presidencia de la República, en que iniciaron estas transferencias directas, la aportación acumulada del capital del gobierno federal a Petróleos Mexicanos suma 1.710 billones de pesos. En ese mismo periodo, la deuda financiera del estatal se ha reducido en 1.667 billones de pesos. Para M Noticias, Liz Gómez.

0: Y siguiendo con temas nacionales, durante la quinta reunión plenaria de Morena en la Cámara de Diputados, legisladores, escuche usted, cuestionaron a la consejera jurídica de la presidencia, Luisa María Alcalde, por la imposibilidad de modificar las iniciativas enviadas por el Ejecutivo. Literalmente nos dicen, no se mueve ni una coma, expresó la diputada Elena Segura Trejo. Ante el coordinador de los diputados de Morena, Ricardo Monreal, Segura Trejo cuestionó también que los legisladores tengan que defender iniciativas que, a su juicio, presentan deficiencias en su redacción jurídica. Sobre este tema tenemos precisamente parte de los reclamos de la legisladora.
1: Consejera, soy miembro de la Comisión de Justicia y seguramente muchas de las iniciativas nuevamente recaerán en esta comisión, que es una de las comisiones que tiene una gran carga de trabajo en los periodos anteriores y seguramente en este también. Sin embargo, han sucedido situaciones muy particulares con respecto a la coordinación y la comunicación con la propia consejería, y lo digo con mucho respeto, pero con mucha claridad. Ha habido ocasiones en que las iniciativas que nos lleguen encontramos algunas incompatibilidades, incongruencias, antinomías jurídicas, y lo hacemos del conocimiento de los equipos de trabajo, y sin embargo, literalmente nos dicen, no se mueve ni una coma. Y eso, consejera, nos provoca que lo tengamos que defender y argumentar en el pleno, en las comisiones, y nos vemos vapuleados por la oposición, pero lo peor del caso es que con argumentos legítimos. Ha habido ocasiones, y le pongo el ejemplo en materia de abuso sexual. Hicimos aquí las puntualizaciones de dónde estaban los errores y nos dijeron se va tal cual, éramos cámara de origen. En el Senado, dos semanas después, nos la regresaron con los errores que habíamos detectado. De verdad, es de pena. Otra situación, por ejemplo, en la Ley Orgánica del Tribunal Federal de Justicia Administrativa. Gracias al presidente de la comisión y a nuestro coordinador, se defendió la postura de que había un error y se corrigió en el pleno. Pues eso ocasionó que quien la antecedió en el puesto estuviera tremendamente molesta con el grupo parlamentario, y eso no se vale. Creo que estamos aquí para hacer leyes efectivas y que vayan en beneficio de todas y todos los mexicanos, pero además que respalden a nuestra presidenta.
0: Y en más información nacional, quien exigió una investigación a fondo a la Fiscalía General de la República ante los señalamientos que involucran a varios personajes vinculados con Morena fue el coordinador del Partido Acción Nacional en el Senado, Ricardo Anaya. Sin embargo, aseguró que no espera consecuencias. No los van a tocar ni con el pétalo de una rosa. Esa es la realidad. Ricardo Anaya acusó a la 4T, pero también a la Fiscalía General de la República, de proteger a los suyos.
2: Por supuesto que nuestra exigencia es que haya una investigación a fondo. Pero decía un panista célebre, don Luis H. Álvarez, que no haya ingenuos para que no haya desilusionados, o que no haya ilusos para que no haya desilusionados. Hagámonos cargo de la realidad. La realidad es que este régimen, este narco régimen, no toca ni con el pétalo de una investigación a los suyos. ¿Dónde está Rocha Moya? Acusado de narcotráfico por un gran jurado, con orden de aprehensión, con solicitud de detención provisional con fines de extradición. El señor está en su casa. ¿Por qué? Porque es de Morena. Andy está mencionado en por lo menos dos carpetas de investigación. No lo decimos nosotros, son sus carpetas de investigación. ¿Qué sucedería si este fuera un país donde se aplica la ley? Pues que habría una investigación a fondo. No la va a haber. Este narcorrégimen protege a los suyos. Este narcorrégimen no investiga a los suyos. No los van a tocar ni con el pétalo de una rosa esa.
0: Ahí está la información nacional, son las 7:21 en AM Noticias de las Altas Montañas. Tenemos la información más destacada y que se ha generado en el estado de Veracruz. Antes le recuerdo el 271-259-0091, pero también la transmisión en Facebook, en donde nos puede contactar. enviar mensajes, compartir, reaccionar y, por supuesto, mantenerse informado a través de la página oficial. La presidenta de la mesa directiva en el Congreso local, Naomi Edith Gómez, reconoce que hay más de 28 aspirantes a presidir o encabezar el órgano de fiscalización superior.
3: Yo desconozco la observación del compañero que le hicieron. Yo te reitero, inclusive yo estuve en un ayuntamiento donde básicamente había observaciones de índole que le faltó un papel meter, o que, por ejemplo, a tal papel se le pasó una firma en el síndico y ya por eso hubo una observación. Entonces, sí sería muy severo de mi parte decirte que esa observación detone decir tal cosa porque desconozco.
4: El proceso continuará bajo la conducción de la Comisión de Vigilancia del Congreso Local, que deberá revisar la documentación y los perfiles antes de que se defina quién ocupará la titularidad del ORFIS.
3: Si él solventa la situación que tuvo en su momento, y a ver, yo reitero, hay autoridades que al final de cuentas, si no solventas, también se hacen de índole pública, de que si no solventó, existan responsabilidades para las personas, porque al ser un cabildo, pues es una representación, tanto como el síndico, tanto como el tesorero, si tuvo que ver, o el de obras. Yo por eso reitero, creo que sería muy limitado de mi parte decir, observación y ya por eso ya no es válido. A ver, hay que ver de qué es la observación, porque reitero, hay observaciones de observaciones, observaciones que son de índole muy severa, y observaciones que tienen que ver con temas burócratas, entonces habría que analizar esa situación.
4: Ahora los 28 perfiles deberán ser revisados para determinar quiénes cumplen con los requisitos establecidos en la convocatoria.
0: Ha iniciado el ciclo escolar 2026-2027 para el sistema básico en la entidad veracruzana y también a nivel nacional. La regulación de usos de celulares y fortalecimiento de políticas educativas son un reto precisamente en este ciclo escolar que ha iniciado. Así lo mencionan integrantes de la Asociación Nacional de Padres de Familia.
4: Al inicio del ciclo escolar 2026-2027, el presidente de la Unión Nacional de Padres de Familia, Israel Sánchez, considera que existen dos grandes retos: la regulación sobre el uso de los celulares y las redes sociales para niños y adolescentes, a fin de que pueda haber un mejor rendimiento escolar, pero también que se adapten medidas que lleven a la reducción de conductas violentas y de riesgo para adolescentes.
5: Los fundamentales, lo primero es obviamente ver cómo queda la regulación sobre el uso de los celulares y redes sociales para niños y adolescentes. Nosotros ya contamos con una experiencia positiva en Querétaro, donde la ley CURI pues permitió fortalecer este esquema de aprovechamiento, donde los beneficios justamente de restringir las plataformas y esos celulares pues ha sido mayor aprovechamiento escolar y obviamente pues la reducción de conductas violentas y de riesgo para nuestros niños y adolescentes. El segundo y tercero, digámoslo así, pues tiene que ver con fortalecer la política educativa que mejore las condiciones de nuestros niños en educación, es decir, fortalecer los planes y programas sobre los contenidos que necesitan nuestros niños aprender. Tenemos serios retrasos en lectura, escritura, en comprensión matemáticas y en ciencias, que va a generar pues un problema estructural si nuestros niños no aprenden.
4: Ambas llevan a un tercer reto: fortalecer la educación, puesto que existen serios retrasos en lectura. Mencionó como ejemplo comprensión matemática, que lleva un rezago educativo preocupante, sobre todo a nivel medio superior, y que ha llevado a que los jóvenes deserten del ciclo escolar al no contar con un programa acertado de educación, ya que actualmente existe a nivel nacional un promedio de 17 millones de estudiantes que no concluyen sus estudios.
5: Jóvenes que desertan a mediados del semestre o a mediados del ciclo escolar, en donde pues, no tener las condiciones para seguir estudiando de manera adecuada o con un programa que les mejore la educación, pues simplemente pues se genera estas condiciones de abandono durante el ciclo escolar. Entonces son estos retos los que creemos que deberán de tomarse en cuenta con mayores presupuestos, mejorar la infraestructura educativa, mejorar sobre todo los recursos y herramientas a los docentes, que es una parte importante, sobre todo en escuelas de educación pública.
4: Sin embargo, parte de ello reside en el presupuesto que deben de aplicarse para mejorar las condiciones de los docentes, señaló el presidente de la Unión Nacional de Padres de Familia, quien mencionó que los nuevos mecanismos de enseñanza impiden saber si el estudiante está aprendiendo.
0: 7:27, vamos a la pausa y regresamos con más información en AM Noticias de las Altas Montañas.
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0: Seguimos con la información generada en Córdoba y la región a través de este espacio de noticias, recordándole el 271-259-0091 para la denuncia ciudadana. Y le menciono que en la ciudad de Córdoba se van a destinar más de 700,000 pesos para todas y cada una de las actividades y festejos del próximo 15 de septiembre. Celia Díaz García nos presenta la información completa.
1: Se prepara el alcalde Manuel Alonso Cerezo para su primer grito del 15 de septiembre, uno de los festejos más esperados por la ciudadanía. La primera autoridad dio a conocer que se estarán aplicando aproximadamente 700,000 pesos para estos festejos.
2: Para animar a toda la gente y pequeños grupos antes de, porque 11 que saben que soy nuevo en el tema, y si he venido a los gritos de algunos, pero yo llego 10, 11 de la noche. Pero me dicen que desde las 7 de la noche comienza a llegar las personas, entonces están planeando poner algunos grupos para que la gente vaya,
3: esté
2: contenta
3: para,
2: de una vez.
3: ¿La inversión para este programa?
2: La inversión estimada es como de 700,000 pesos, 800.
1: Alonso Cerezo destacó que es su primer año en el cual encabezará este acto, sin embargo aseguró que se preparan para la verbena, aunque no quiso revelar el nombre del grupo estelar que se estará presentando. Pero sí adelantó que la agenda de actividades será similar a la de años anteriores, es decir, habrá diversas presentaciones durante toda la tarde hasta la medianoche.
2: Pues sí, hay una propuesta de la regidora Quinta, lo que pasa es que sí está complicado. Personalmente estoy de acuerdo con la regidora Quinta, pero el problema va a ser la parte económica, porque ella propuso poner drones. Pero yo creo que no nos va a alcanzar el presupuesto, ya que le voy a proponer a la regidora que lo pongamos como presupuesto para el siguiente
4: año
2: 2027, porque la verdad sí es, sabemos todos que los juegos pirotécnicos nos hacen daño a muchos, incluyendo a los animalitos. Entonces,
1: asimismo dio a conocer que la regidora Quinta propuso la presentación de drones de un espectáculo, sin embargo, al quedar fuera del presupuesto de este año, se prevé programarlo para el próximo 15 de septiembre, esto debido al tema presupuestal. Informó para M Noticias, Celia Díaz.
0: Y en el municipio de Los Reyes, le menciono que habitantes y también autoridades construyen una vivienda para reubicar a la familia que fue afectada por derrumbes. Y además mencionar que durante esta emergencia, pues una persona perdió la vida.
5: Tras un deslave que cobró la vida de una joven estudiante en Los Reyes, autoridades y pobladores reconstruyen una vivienda para reubicar a la familia afectada. Las lluvias dejaron una huella dolorosa en una familia del municipio de Los Reyes, donde aproximadamente un mes, un deslave provocó la muerte de una joven estudiante y puso en evidencia el riesgo que representan los movimientos de tierra durante la temporada de precipitaciones. A casi un mes de aquella tragedia, el municipio mantiene el acompañamiento a la familia afectada, mientras habitantes de la comunidad, voluntarios y autoridades suman esfuerzos para que puedan recuperar un espacio seguro donde vivir. El presidente municipal de Los Reyes, Lucas Eduardo Ajacle Cuellatle, explicó que uno de los principales objetivos es evitar que la familia regrese a la zona donde ocurrió el derrumbe, por lo que actualmente se trabaja en la reconstrucción de una nueva vivienda.
6: En coordinación con la comunidad, voluntarios y el municipio, pues está tratando de reconstruir, ¿verdad?, una vivienda un poquito alejada del lugar donde se hicieron los hechos de derrumbe, pues para que tenga una estabilidad de hogar, ¿no?
5: La nueva casa representa no solamente una respuesta ante el riesgo, sino también la posibilidad de que esta familia pueda recuperar cierta estabilidad después de la pérdida de su hija. El alcalde señaló que aunque las lluvias recientes no han provocado nuevas afectaciones de consideración en el municipio, se mantiene especial atención en las comunidades susceptibles a deslaves y movimientos de tierra. En este caso, la prioridad es que los familiares de la joven puedan contar con un hogar estable y sobre todo que este se encuentre alejado del punto donde ocurrió el derrumbe para reducir el riesgo de una nueva tragedia. El edil explicó que después de lo ocurrido corresponde al municipio mantener el seguimiento a la familia afectada y coordinarse con habitantes de la comunidad para concretar la reconstrucción de la vivienda.
6: Y pues bueno, ahorita pues lo que nos corresponde como municipio es dar seguimiento a la atención a la familia afectada.
5: Aunque la pérdida de la joven representa una herida que no puede repararse, el apoyo para contar con una nueva vivienda busca que sus familiares puedan permanecer en un lugar más seguro y afrontar esta etapa sin la preocupación de volver a quedar expuestos a las condiciones que provocaron el deslave. Mientras las autoridades mantienen vigilancia ante las lluvias y las condiciones del terreno, habitantes y voluntarios continúan sumando esfuerzos para ayudar a esta familia a reconstruir su hogar, porque después de un deslave los daños no siempre terminan cuando deja de llover. Para quienes pierden a un ser querido y su vivienda, comienza también el difícil proceso de reconstruir su vida. Para AM Noticias, reportó Ray García.
0: En AM Noticias le mencionó que después del convenio que estableció el gobierno del estado con el Colegio de Notarios, se determinó que este 2026, nuevamente septiembre, se considere el mes del testamento. Y le damos a conocer que el testamento universal durante el transcurso de los próximos días tendrá un costo de 1,500 pesos para el público en general.
1: Este martes 1 de septiembre inicia el mes del testamento, estrategia que por años ha buscado generar conciencia entre la ciudadanía para que realicen este trámite y eviten problemas familiares posteriores. Para ello, todas las notarías del país aplican un descuento, por lo que a lo largo de este mes tendrá un costo máximo de 1,500 pesos por gastos de honorarios. Así lo dio a conocer Alejandro de la Llave Pecero, delegado de la 14ª demarcación notarial. Mientras que para personas adultas o mayores de 65 años, el costo máximo será de 1,200 pesos. Así también para personas con alguna discapacidad, personal de enfermería, paramédicos e integrantes de las diversas corporaciones de seguridad pública, estatal o municipal, tendrá este costo de 1,200. Mientras que para mujeres en situación vulnerable, el costo por gastos de honorarios será solo de 1,000 pesos. De la Llave Pecero recordó que ese trámite es universal e incluso podrá incluir hasta 3 legados sin importar el valor de los bienes. Estos costos se aplican durante todo el mes de septiembre y aun cuando en algunos casos se ha extendido un mes más, el llamado es a no esperar al último momento para poder realizarlo. Así lo comentó el notario de la 14ª demarcación notarial en Córdoba. Informó para AM Noticias, Celia Díaz.
0: Y especialistas trabajan para recuperar el patrimonio paleontológico de más de 13,000 años localizado en Maltrata. Nuestro compañero Ray García nos presenta los detalles.
5: Maltrata resguarda vestigios paleontológicos de entre 13,000 y 15,000 años de antigüedad, entre ellos restos de mamut, mastodonte, oso perezoso y otras especies que habitaron esta región durante el periodo pleistoceno, materiales que actualmente son objeto de trabajos de recuperación, restauración y conservación. Algunos de estos vestigios permanecieron durante años en el abandono, pero ahora especialistas buscan recuperar este patrimonio y generar las condiciones necesarias para que pueda ser conocido por habitantes y visitantes como parte de un proyecto que pretende impulsar el turismo científico, informó el investigador paleontológico Yair Peña Serrano.
3: Mira, estamos hablando de pleistoceno, sí, aproximadamente unos 13,000 años de antigüedad.
7: ¿De los dos? ¿También del oso perezoso?
3: De otros animales, sí, también. Estamos hablando de un rango, sí, entre 13 y 15,000 años es la que la fauna caminó por esta región, incluyendo materiales que están en Maltrata.
5: Pero la riqueza paleontológica de Maltrata podría ser todavía mayor. Durante los trabajos de investigación también han sido localizados nuevos materiales históricos y paleontológicos, algunos de los cuales todavía permanecen bajo estudio y serán presentados posteriormente. El investigador explicó que incluso existen piezas en colecciones particulares, entre ellas molares de mastodonte, que actualmente se encuentran en proceso de restauración, con la intención de que puedan ser preservadas y posteriormente conocidos por la población.
3: Tenemos más hallazgos, por ejemplo, en el caso de los tepetates, que ya tienen tiempo de que se encontró, pero en otro lado, dentro de la misma población de Maltrata, hemos encontrado hallazgos históricos muy interesantes que próximamente lo van a dar a conocer en su momento, pero sí nos damos cuenta que es mucho más rico de lo que pensábamos anteriormente. Pensábamos que ya, sí, tiene su historia ya, pero cuando vemos el archivo, sí, ya vemos que es algo increíble y hay que darlo, con pronto vamos a darlo a conocer.
5: El llamado ahora es a evitar que estos vestigios sean manipulados, extraídos o utilizados como objetos de colección, debido a que una intervención inadecuada puede acelerar su deterioro y provocar incluso la pérdida definitiva de piezas que han sobrevivido durante miles de años. La intención es que este patrimonio pueda permanecer en Maltrata, ser restaurado por especialistas y en el futuro formar parte de espacios dignos de exhibición que permitan conocer una historia que comenzó mucho antes de la existencia de las actuales comunidades. Así, entre fósiles, documentos y nuevos hallazgos aún por revelar, Maltrata busca recuperar parte de su pasado para convertirlo también en una oportunidad de conocimiento, conservación y turismo científico. Para AM Noticias, reportó Ray García.
0: Vamos a ir a la pausa comercial, no sin antes hacer mención a este servicio social, y es que se solicitan donadores de sangre, de cualquier tipo de sangre, quiero subrayar, para apoyar al señor Rafael Mansur Oviedo. Para las personas que puedan apoyar esta causa, pueden en este caso acudir al Hospital Covadonga en el municipio de Orizaba, a partir de este martes a las 8 de la mañana. De las 8 a las 10 se estarán atendiendo a las personas que quieran apoyar para la salud del señor Rafael Mansur Oviedo. Cada gota cuenta. Se necesitan donadores de sangre y a través de AM Noticias de las Altas Montañas hacemos precisamente este llamado y esta invitación. Y le decía que nos puede escuchar, sintonizar, compartir a través de nuestra página de Facebook de AM Noticias Digital de las Altas Montañas, en donde también estaremos compartiendo esta información respecto a la donación de sangre. Vamos a ir a la pausa. 271-259-0091, la denuncia ciudadana. Quédese con nosotros porque aún tenemos información importante de la zona centro del estado de Veracruz.
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16: Son las 7:42. 21 grados centígrados. 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

0: Estamos de regreso, 7:45 en la ciudad de Córdoba. La Casa de la Cultura alista festejos por 45 años de su fundación. Celia Díaz García nos presenta la nota.
1: Será del 21 al 29 de noviembre que se conmemore el aniversario número 45 de la creación de la Casa de la Cultura Jorge Cuesta en Córdoba, para lo cual se prepara una serie de actividades que iniciarán con un concierto del reconocido Edgar Dorantes, así como la lectura de Atril de Raúl Tovar, destacando que será la primera ocasión que celebren un año más de vida de este espacio, pero ahora sin su fundador.
2: Como comentaba Osvaldo, tenemos una programación que está casi confirmada, aún faltan detallar algunas cosas, pero les puedo mencionar, por ejemplo, está programado Edgar Dorantes. Vamos a hacer una lectura de Atril sobre la vida del maestro Tovar, una lectura dramatizada que ya se está trabajando. Habrá una presentación del libro de la maestra Sandra Gallardo. Tendremos la presencia de Chiu Yu Cheng, que es un pianista de Taiwán que ya ha estado en varias ocasiones aquí en la Casa de la Cultura, va a regresar para noviembre. Y Henry Pacheco también va, Henry Pacheco con Suhei Kajika va a hacer un recital de piano y de canto, extraordinarios los dos artistas, son de Tehuacán. Estamos planeando también una develación de placa por los 45 años. Abajo hay una placa que ya se develó en los 25 años. Y bueno, queremos para este año develar otra placa que estamos viendo artistas y autoridades que vamos a invitar.
1: Asimismo, será develada una placa conmemorativa a estos 45 años de fundación. Mientras que en otro orden de ideas destacaron también que esa parte importante de la historia de esta Casa de la Cultura Jorge Cuesta es que ha sido la enseñanza a más de 2.000 estudiantes que han cursado en sus diferentes talleres. Es decir, la Casa de Cultura de Córdoba ha sido parte importante en la formación educativa de la ciudad.
2: 28, que es el día oficial de nuestro aniversario, vamos a tener dos exposiciones. Una exposición del Instituto de Artes Plásticas de la Universidad de Veracruzana, perdón. Este instituto pues son estudiantes ya de posgrados de artes plásticas y vamos a tener una colección colectiva de los maestros que constituyen este instituto de la Universidad Veracruzana. Y la otra exposición será una colección de grabados de José Guadalupe Posadas, que tenemos la colección aquí en Casa de la Cultura, es un acervo de Casa de Cultura que nunca se ha exhibido, entonces lo vamos a sacar para esa fecha. Y queremos cerrar también con una especie de verbena popular con varios artistas de la zona, invitados como Icatec, Vidanza, Keter Music con Calata, el Mariachi Jalisco, la Tuna Cordobesa, el Taller de Guitarra Popular. En fin, el día 29, que es domingo, vamos a hacer toda una tarde de eventos y de talleres aquí en la Casa de la Cultura.
1: Pero con la intención de ampliar más la historia de la Casa de la Cultura, han abierto una convocatoria para que a través de las redes oficiales los ciudadanos puedan contar la historia que vivieron en este espacio. Informó para M Noticias, Celia Díaz.
0: Le presentamos la siguiente información, y es que en el municipio de Orizaba, padres de familia que enfrentan procesos legales tras separación de sus parejas marcharon, escuche usted, para exigir respeto a la convivencia de sus hijos. Nuestro compañero Ray García nos tiene los detalles.
3: Bajo el lema "Soy papá no criminal", padres de familia y familiares marcharon por las calles de Orizaba para pedir que se respete el derecho de los niños a convivir con sus progenitores. El contingente integrado por alrededor de una veintena de personas salió de la Alameda y avanzó hasta el Palacio Municipal, donde los manifestantes buscaron ser escuchados por las autoridades. Los participantes señalaron que detrás de algunos conflictos familiares existen padres que aseguran han quedado separados de sus hijos a consecuencia de procesos judiciales y acusaciones que consideran falsas. Octavio Méndez Solano, uno de los manifestantes, explicó que la movilización no busca confrontar a las mujeres, sino llamar la atención sobre aquellos casos en los que, después de su perspectiva, los menores terminan siendo los más afectados.
4: Acá lo de presunto culpable no existe para nosotros por ser hombres. Ya tenemos sentencias y nos tenemos que defender, algunos desde la cárcel y otros desde afuera. Esta marcha es por los derechos de los niños. Nosotros los papás somos un daño colateral de esos pisoteos que hacen las autoridades, ¿sí? Los juzgados, los actuarios, ministerios públicos, hacen negocio de esto, del dolor de los niños, de mis hijos, ¿sí?
3: Méndez Solano sostuvo que algunos procedimientos pueden prolongarse durante meses o incluso años, mientras los padres se enfrentan restricciones de convivencia, gastos legales y principalmente el distanciamiento de sus hijos. Durante la marcha también se expusieron testimonios de padres que aseguran estar vinculados a procesos legales y que consideran que sus casos deberían ser analizados de manera individual, con base en pruebas y no en generalizaciones. El manifestante reconoció que existen hombres que ejercen violencia o incumplen sus responsabilidades familiares, pero pidió que esa realidad no provoque que todos los padres sean considerados de la misma manera.
4: Que nos estamos consumiendo por un dolor muy grande. Yo decido romper el silencio y enfrentar esto con la verdad, porque mis hijos me lo quitaron en junio. Y yo escucho a papás ahorita de 5 o 6 años, eso me da un temor, eso sí me da miedo. No me da miedo que me hayan quitado las lonas que había yo mandado hacer. No me da miedo que tenga amenazas yo de muerte. Me da miedo no ver a mis hijos crecer.
3: Los manifestantes llegaron al Palacio Municipal para solicitar apoyo y plantear que, además de los procedimientos legales, se tome en cuenta el impacto emocional que la separación puede generar en niñas, niños y adolescentes. Con la consigna "Soy papá, no criminal", pidieron que cada caso sea revisado de manera individual y que cuando no exista impedimento legal, se garantice el derecho de los menores a mantener una relación con ambos progenitores. Para AM Noticias, reportó Ray García.
0: Continuamos en AM Noticias de las Altas Montañas. Mujeres emprendedoras deben ampliar su panorama para aprender elaboración de nuevos productos y en esta ocasión pues no solo depender del café, pues ya se ha saturado el mercado. Con esto se asegura Liliana Castillo, quien es empresaria y emprendedora.
1: Importante que las mujeres se capaciten hoy en día, pero sobre todo que amplíen su panorama para aprender la elaboración de nuevos productos, ir más allá del tema del café, así lo mencionó Liliana Castillo, productora de salsas de habanero. Dijo que ante la situación económica de hoy en día, aprender nuevas cosas y emprender se ha vuelto una necesidad y no un gusto. En su casa explicó que ha iniciado también cursos para amas de casa, que en un futuro les permite iniciar su propio negocio, como fue en su caso.
5: El hecho de que la mujer pierda el miedo a emprender es muy importante. Yo desde mi experiencia siempre les digo eso, hay que perder el miedo, para empezar el miedo a la vergüenza, porque la vergüenza no genera ningún ingreso económico. Entonces como mujeres tenemos que ser independientes económicamente para comprarnos aunque sea un chicle, yo siempre lo he dicho, y es por eso que yo a donde quiera que voy siempre comparto mi experiencia y ojalá y más mujeres pudieran acercarse a esto, ojalá y hubiera más apoyo, más más difusión de parte de las autoridades.
1: Y es que explicó, la ciudad se ha saturado de emprendimientos, de productos relacionados con el café y sus derivados, por lo que las mujeres deben de buscar nuevas alternativas, aunque lo más importante es que se quiten el miedo al fracaso, ya que es una realidad que para poder iniciar en el mundo del emprendimiento tomará su tiempo largo.
5: De piñatas, de otro tipo de cosas, por ejemplo, ahorita que se viene el tiempo de muertos, van a darles lo de que es las de hojaldras, pan de hojaldras, más adelante creo que tienen coronas de muertos también, o sea, diferentes talleres, y eso es muy importante porque hubo un tiempo en que se dejaron de hacer este tipo de actividades hasta ahorita que se están retomando nuevamente. Sí, o sea, sí se estaba facilitando. Lo que se les cobra es muy poco, muy mínimo, y yo siempre les platico desde mi experiencia, de que yo empecé vendiendo mis productos en vasitos desechables. Yo no empecé con 70, 100, no, yo empecé con 25, 15 botecitos. Obviamente que ese ingreso lo fui reinvirtiendo, hasta que ahorita mi sueño pues ya es una realidad, ¿no? Mi proyecto es una realidad. Sí, sí me ha costado mucho, obviamente.
1: Liliana Sánchez reconoció que pese a que cada vez hay más opciones para que las mujeres se capaciten, sigue prevaleciendo el temor a emprender, especialmente porque tienen que comenzar de cero. Informó para AM Noticias, Celia Díaz.
0: Miguel Olvera, desde la zona cafetalera. a través de AM Noticias, saludando a nuestros amigos de Huatusco, Coscomatepec, Alpatláhuac y demás regiones cafetaleras.
6: Muy buenos días, Daniela, y muy buenos días a todo el auditorio de AM Noticias de las Altas Montañas. Excelente martes, segundo día de clases ya en la región cafetalera, y comentarte que de acuerdo pues al reporte que tienen los diferentes municipios, ya se concluyó con la entrega de los paquetes de libros en las diferentes instituciones educativas. Esto después pues de que se anunció que no se iba a apoyar a los planteles por parte de las autoridades de gobierno del estado, pues los municipios fueron quienes se encargaron ahora de asumir esta responsabilidad que correspondía al gobierno del estado. Ya los municipios han manifestado que se concluyó con la entrega de paquetes de libros, como es en municipios de Alpatláhuac, Calcahualco y Huatusco. También darte a conocer pues que desafortunadamente en el municipio de Ixhuatlán del Café, una persona originaria de la comunidad de Ocotitlán de nombre Andrés Elox Alducin pues perdió la vida después de verse involucrado en un choque entre dos camionetas. Él conducía una Nissan de modelo atrasado cuando, pues, al tomar una curva sobre la carretera a Nevería, impactó de frente con una camioneta Blazer que era conducida por José Benito Hernández. Aunque Andrés, pues, fue trasladado a bordo de una unidad de intersección rápida de protección civil al llegar al campo de Ixhuatlán del Café, donde harían el cambio con una ambulancia para concluir el traslado a un hospital de Coscomatepec. Bueno, desafortunadamente esta persona ya no aguantó y perdió la vida, por lo que se dio parte a las autoridades correspondientes. Tránsito del estado realizó el peritaje respectivo para deslindar responsabilidades y sobre todo pues determinar quién tuvo la culpa en este fatal accidente que pues deja una persona desafortunadamente sin vida. Mientras que en Coscomatepec pues hay una inconformidad creciente otra vez contra los motociclistas. Daniela, siguen siendo pues centro de atención, y es que ahora pues en este municipio, en la avenida Lerdo de Coscomatepec, recientemente el ayuntamiento inició con la pavimentación de esta importante vía de comunicación, es uno de los principales accesos de este municipio. Ya aplicaron concreto hidráulico, pero los motociclistas, aunque todavía no está abierto el paso a la circulación, ya empezaron a ingresar a este lugar, lo que ha generado pues el malestar de la ciudadanía, sobre todo de los vecinos, que esperaron durante años que pues se pavimentara esta avenida, y ahora los motociclistas pues pueden ocasionar daños a futuro sobre esta carpeta, ya que pues todavía no está completo, todavía no se fragua bien el concreto hidráulico. Ya se ha solicitado que pues se tomen las medidas correspondientes y se sancione a los motociclistas que se vea ingresando a esta vialidad cuando pues todavía no está permitido el paso. También darte a conocer que también hablando de motociclistas, en el municipio de Totutla, un joven de nombre Oscar Ramírez Gallardo de Tecomatla pues resultó lesionado tras haber impactado de frente con un vehículo. Esto pues el otro conductor al parecer se encontraba bajo los influjos del licor, invadió el carril contrario y golpeó al motociclista, que fue trasladado a un hospital. Y finalmente pues comentarte que en el municipio de Alpatláhuac, personal de protección civil recurrió al cierre de la carretera que va de Acolco a La Uva, esto al acceso al municipio de Alpatláhuac, debido a las fuertes lluvias se fracturó en varias partes la carpeta asfáltica, lo que pone en riesgo a los automovilistas. Ya el personal de protección civil, como te comento, pues cerró la circulación sobre este tramo para evitar que ocurra un incidente, mientras se determina qué acciones se van a tomar, ya que no solamente es un socavón en este caso, sino la fractura de varios tramos en diferentes puntos debido pues a las fuertes lluvias. Por supuesto que estaremos al pendiente para saber qué es lo que va a hacer el ayuntamiento y qué se habría que redirigir recursos o qué se va a hacer para reparar esta vía de comunicación. Es el reporte que tenemos mañana de martes desde la zona cafetalera de Huatusco, Daniela.
0: Gracias, Miguel, te saludamos en el transcurso de la semana, obviamente con la información más importante que se genera en aquella región del estado de Veracruz.
6: Claro que sí, estamos al pendiente y nos escuchamos el día de mañana. Buen día.
0: Y antes de ir a la pausa comercial, le quiero recordar, amable audiencia de AM Noticias de las Altas Montañas, el programa, este esquema denominado Perrotón que promueve Toyota Orizaba. 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Vamos a la pausa, quédese con nosotros, regresamos con la información del clima, el enlace por supuesto con el maestro Isidro Cano Luna.
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1: Son las 8 con 2 minutos. 21 grados centígrados.

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0: Arrancando el mes de septiembre, saludamos al maestro Isidro Cano en AM Noticias. Buen día, maestro.
3: ¿Qué tal, Daniela? Muy buenos días. Qué gusto saludarle en este nuevo mes, en este mes de septiembre. Un afectuoso saludo para todos quienes nos escuchan a través de AM Noticias, región de las altas montañas en el estado de Veracruz, en donde será un martes, un inicio de septiembre, con el cielo mayormente nublado, pero también con el ambiente caluroso y con las condiciones para lluvias y tormentas eléctricas en el transcurso de esta tarde, así como nieblas durante la noche. En estos momentos la temperatura en Córdoba, en Fortín, en Amatlán de los Reyes está alcanzando 22 grados. En Orizaba, Huatusco, Coscomatepec, Songolica, Mariano Escobedo, La Perla, las temperaturas oscilan entre los 17 y los 18 grados, mayormente nublado, y será un día caluroso. Córdoba y Fortín, 30 grados ya para este mediodía. En Orizaba, la zona de Coscomatepec, no tanto, una máxima en 25 grados, en Huatusco 26 grados, en Songolica 24 grados, pero el cielo se mantendrá mayormente nublado prácticamente durante todo el día, y este efecto volverá a ocasionar en horas de la tarde lluvias, tormentas eléctricas en general para todo lo que es la región de las altas montañas, así como nieblas durante la noche que serán más densas en la zona de Orizaba, la zona de Songolica, Mariano Escobedo, La Perla, en Coscomatepec. En el pronóstico extendido, ya para el día de mañana, ya el 2 de septiembre, seguirá el calor prácticamente toda esta semana, será con un mediodía y un inicio de la tarde caluroso en la región de Córdoba y Fortín. Mañana 31 grados centígrados, el jueves y el viernes 32 grados como máxima, el sábado 31 grados centígrados. El día de mañana también con cielo mayormente nublado, pero baja algo el potencial para lluvias en la zona de altas montañas. El día jueves 3 de septiembre, con cielo medio nublado en la mañana, nublado en la tarde, condición para algunas lluvias. El día 4 de septiembre, que va a ser viernes, parcialmente nublado todo el día. Aquí sí no se prevén para ese día, para el viernes 4 de septiembre, condiciones para precipitaciones. Ni en la mañana ni en el transcurso de la tarde. El sábado tendríamos también cielo medio nublado en la mañana, nublado al anochecer con algunas lluvias, pero a partir del domingo 6 de septiembre ya empezará nuevamente el desarrollo de nubosidad de dimensión vertical con condiciones para lluvias y tormentas eléctricas. Tenemos mucha actividad tropical en el Golfo de México. Está la tormenta tropical Eduardo. En estos momentos se localiza a unos 60 kilómetros de distancia ya de las costas de Luisiana. Esto es el sur de los Estados Unidos, está en el noroeste del Golfo de México. Se prevé que por ahí del mediodía ya esté tocando tierra en los límites de costeros de Texas y de Luisiana. Evidentemente es un sistema que no tendrá mayor afectación para el territorio veracruzano. Lo que sí va a hacer es incrementar la sensación de bochorno en la zona de costa, porque esta tormenta tropical, para seguir manteniendo su estatus, para seguir teniendo potencial, pues absorbe aire desde todas direcciones, y el que está pasando por el estado de Veracruz es aire húmedo, aire muy cálido proveniente del Océano Pacífico, en un aspecto que se conoce en meteorología como de sequía relativa. Por tal razón, gran parte del estado de Veracruz en estos momentos, sobre todo en su parte norte, con el cielo parcialmente nublado, al igual que en la costa central. En contraste, lo que es el sur está nublado desde Alvarado hacia la cuenca del Papaloapan, la región de los Tuxtlas, la cuenca del Coatzacoalco, pero aún con ello va a ser un día caluroso, abochornoso, y ya en el transcurso de la tarde ese sistema ya estaría sobre el norteamericano estado de Texas. Y del otro lado, en lo que es el Pacífico Oriental, se acaba de formar en la madrugada la tormenta tropical Marie. Está a 760 kilómetros de Manzanillo, Colima. Será huracán, pero lejos del territorio nacional. Y tenemos un potente huracán que se llama Karina. Es un categoría 4 en la escala Saffir-Simpson. Eso quiere decir que tiene vientos máximos sostenidos arriba de los 220 kilómetros por hora, pero está a más de 2,000 kilómetros de la península de Baja California, Daniel.
0: Maestro, y conforme transcurra el mes de septiembre, ¿la actividad tropical será mayor?
3: Sí, efectivamente, sobre todo estoy considerando que a partir del 6-7 de septiembre ya empiece a notarse un mayor desarrollo de perturbaciones ciclónicas en el Océano Atlántico. Y aquí incluyo a lo que es el Golfo de México y el Mar Caribe, pero también tendríamos ya para ese periodo, a partir del 6-7 de septiembre, el avance de más ejes de ondas del este, sistemas lluviosos que ya se están formando en el Atlántico tropical, pero va 7 de septiembre, el avance de más ejes de ondas del este, sistemas lluviosos que ya se están formando en el Atlántico tropical, pero van a

0: en donde ya se estaría incrementando esta condición de incremento en el potencial para lluvias, Daniela.
1: Y como todos los días, agradecemos esta información tan precisa que nos comparte a través de las frecuencias de radiocomunicaciones de las altas montañas. Excelente martes, maestro. A través de Facebook lo seguimos, cada vez tiene más seguidores y también ahí estamos informados de la actualización del clima.
0: Muchísimas gracias, y va creciendo esta página. Y gracias por la atención, gracias por creer en esa página, en lo que allí se informa, en lo que allí se dice, porque como siempre lo he comentado, yo no los voy a alarmar, yo los voy a prevenir, yo los voy a alertar para que ustedes tomen las medidas de prevención necesarias, Daniela.
1: Nos escuchamos mañana miércoles, maestro. Muy buenos días.
0: Con todo gusto. Buenos días para todos. Excelente día.
1: Extreme precauciones. Las lluvias van a continuar, según la información que nos comparte, como todos los días, el maestro Isidro Cano Luna. Y también a través de la página de Facebook de AM Noticias Digital, nosotros lo mantenemos informado de esta y más contenido. Son las 8:11 a.m. Buenos días en la denuncia ciudadana. La calzada Morelos es un caos horrible. Está la cola de autos desde la glorieta del Boulevard Fundadores hasta más allá de la Y, más allá de Santa Leticia. Es importante que las autoridades tomen cartas en el asunto. Urge verdaderamente que se ponga atención a los trabajos que se están realizando. También es importante que manden elementos de tránsito, que se resguarde la zona, que se vigile y que se dé apoyo a los automovilistas. En la colonia Crucero Nacional de Fortín de las Flores hay una empresa llamada Vinecti, algo así nos comenta este texto, pero tienen un mal funcionamiento en sus labores. La zona de soldadura y pintura está justo atrás de mi casa y todo el día se pasa el olor a solventes y se ve cómo salen las chispas al momento de pulir los fierros. También su ambiente de distracción es con música a alto volumen, desde las 6:00 a.m. hasta las 10:00 p.m. Cabe mencionar que esta zona habitacional no es una zona industrial. Sería tan amable, nos dice, de canalizar esta denuncia al área correspondiente o pertinente, de favor. Esto es parte de los mensajes que nos llegan en AM Noticias de las Altas Montañas a través del 271-259-0091, agradeciendo a nuestros amigos, en este caso de Crucero Nacional, que nos sintonizan y que nos envían mensajes, y esperamos que esta denuncia ciudadana sea escuchada por las autoridades, pero sobre todo atendida en el caso de Fortín, en el caso de Córdoba y en el caso de todos y cada uno de los mensajes que nos llegan a través de Facebook. Nos dicen que también nos escriben. En un momento más vamos a leer estas denuncias. Y antes de ir a la pausa, porque ya son las 8:13, hay un aviso importante, y es que en la calle Nuestra Señora de la Luz de la colonia Santa Leticia, el ayuntamiento de Fortín da a conocer que de manera temporal queda restringido el estacionamiento del lado derecho de la calle de Nuestra Señora de la Luz, en el sentido de circulación del Boulevard Córdoba Fortín hacia el camino de la calzada Morelos. Y es que se está realizando una obra ahí por parte de las autoridades, está rehabilitando el pavimento y es por eso que se está aplicando esta estrategia de modificar la vialidad. Estamos hablando de la calle de Nuestra Señora de la Luz en la colonia Santa Leticia. Así es que si usted circula por la zona, tome precauciones y sobre todo esté muy atento a la señalética que dicen se va a colocar para evitar algún accidente. Vamos a la pausa. Saludamos a nuestros amigos, por supuesto, de Amatlán de los Reyes, a todo el equipo también de Protección Civil en Amatlán. Gracias por sintonizarnos y por enviarnos mensajes a través de la denuncia ciudadana. Regresamos.
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7: Son las 8:16.

0: Saludamos en la línea telefónica a Rodrigo Trujillo.
1: Esta es la información policiaca en la voz de Rodrigo Trujillo.
0: Rodrigo Trujillo, buenos días. La información policiaca.
2: ¿Qué tal, Dani? Muy buenos días. Te saludo aquí a todos los radioescuchas y a la gente que nos sigue en las redes sociales. Les informo que en la ciudad de Córdoba un accidente vehicular dejó como saldo daños materiales de consideración y tráfico lento, el cual se registró la mañana de ayer lunes en el cruce de la avenida 11 y calle 4 de la ciudad de Córdoba. De acuerdo con los primeros reportes, el percance ocurrió luego de que uno de los conductores no respetara el paso de alto, provocando el impacto entre ambas unidades. Los vehículos involucrados son un automóvil particular de color azul marino que circulaba sobre la calle y una camioneta repartidora de la empresa Bimbo que transitaba sobre la avenida en carril de descenso. A pesar del aparatoso del choque, no se reportaron personas lesionadas, únicamente pérdidas materiales. Al lugar arribaron elementos de tránsito municipal quienes tomaron conocimiento del accidente, realizaron el peritaje correspondiente para deslindar responsabilidades para posteriormente retirar ambas unidades y así agilizar la circulación vial, la cual se vio afectada por varios minutos. Tras el percance ocurrido en dicho cruce, cual ha sido escenario de diversos accidentes, autoridades exhortaron a los automovilistas a respetar los señalamientos viales y conducir con precaución para evitar este tipo de percances. En otra información, ahora en Río Blanco, un motociclista resultó lesionado luego de colisionar contra un taxi sobre la avenida Camino Nacional en la zona de la congregación Vicente Guerrero en Río Blanco, lo que generó la movilización de cuerpos de emergencia y autoridades policiales, además de afectaciones parciales a la circulación. El accidente ocurrió en el cruce de la avenida Camino Nacional correspondiente a la carretera federal 150 Orizaba-Tehuacán con la calle César en inmediaciones de la colonia Álvaro Obregón. En el percance participaron un taxi Nissan Suru de color blanco con rojo y franjas verdes, marcado con el número económico 76 de Río Blanco, así como una motocicleta itálica SF50 de color blanco. Tras el impacto, el conductor de la motocicleta resultó lesionado y permaneció en el lugar hasta la llegada de los cuerpos de auxilio. Paramédicos de Protección Civil Municipal le brindaron atención hospitalaria. Debido a las condiciones que presentaba el motociclista, fue trasladado al Hospital Bienestar de Río Blanco para recibir atención médica especializada. Elementos de la Secretaría de Seguridad Pública del Estado acudieron para tomar conocimiento del accidente y coordinar las acciones correspondientes, mientras las unidades involucradas fueron retiradas de la zona para evitar mayores afectaciones a la circulación. Por otro lado, en Amatán de los Reyes, con abrasiones y contusiones en el cuerpo y una probable captura en una de sus extremidades, resultó un joven luego de que al circular en su motocicleta fue impactado por un tractocamión. El percance se registró durante la noche de ayer lunes sobre el bulevar que comunica de la central de Abastos al municipio de Amatlán a la altura de una gasolinera. Al lugar arribaron paramédicos de Protección Civil Municipal de Amatlán, quienes atendieron al joven para después trasladarlo a un hospital para una atención médica especializada. Por último, en Fortín de las Flores, una persona de aproximadamente 80 años de edad fue localizada sin vida al interior de un domicilio ubicado en la colonia Ricardo Ballinas. El hallazgo provocó la movilización de corporaciones policíacas y de cuerpos de emergencia, quienes a la hora del sitio confirmaron el deceso y procedieron a resguardar el área conforme al protocolo. Ante la situación, se solicitó la presencia del personal de la Fiscalía y de servicios periciales, quienes realizaron las diligencias correspondientes y el levantamiento de indicios. Será el médico legista quien determine las causas reales del fallecimiento una vez que se practique la necropsia de ley. Hasta el momento se pudo realizar sobre la identidad de esta persona fallecida. Informó para el Noticias de las Altas Montañas, Rodrigo Trujillo, SI.
0: Gracias, Rodrigo, por la información y nos mantenemos en comunicación contigo a través de Facebook. También invitamos para que nos sigan y conozcan la información policiaca. En la línea telefónica de AM Noticias de las Altas Montañas, saludo esta mañana de martes al alcalde de la ciudad de Córdoba, Veracruz, al contador Manuel Alonso Cerezo. Alcalde, muy buenos días.
3: Hola, Dani, buenos días, ¿cómo estás?
0: Estamos aquí al aire en vivo y en directo a través de las frecuencias de radiocomunicaciones de las altas montañas. Y es que nos trae tema, alcalde.
3: Sí, y lo que pasa es que estaba escuchando tu noticiero y escuché el problema de la calzada Morelos que viene aquí de la zona escolar hacia el centro. Y el teniente subdirector de Tránsito y Vialidad ya me comentó que va a modificar ahí los tiempos del semáforo para que no se acumule esa fila de carros.
0: Así es, alcalde, tomando en cuenta las obras que se están realizando precisamente en este punto de la ciudad.
3: Sí, así es. Ven que siempre para un beneficio requiere un sacrificio, pero estamos tratando de que el sacrificio sea lo menos posible.
0: Alcalde, y en este caso con la modificación de los semáforos, también nos preguntan cuánto tiempo más estarían tardando los trabajos que realiza Obras Públicas.
3: Mira, lo que pasa es que esa obra se va a hacer entre Córdoba y Fortín.
0: Así es.
3: Entonces ahí dependemos de los dos. Además, no es ni Obras Públicas, es de nosotros, es Hidrosistema.
0: Alcalde, y sobre todo para nuestros amigos de AM Noticias de las Altas Montañas, quienes nos han enviado mensajes constantemente por la problemática, la vialidad que sabemos está registrando ahí, que estén enterados. Se van a modificar los semáforos y también se decía que se van a instalar más elementos de tránsito para que vigilen la zona.
3: Sí, también los vecinos nos pidieron eso y se está tratando de cumplir con esa solicitud de los vecinos.
0: Alcalde, por último, recordar, ¿cuántas obras son las que se están ejecutando en la ciudad?
3: Ahorita, en este momento, deben ser como 20 obras. Y mañana vamos a iniciar otras 3 o 4 más.
0: Pues estaremos pendientes, alcalde, también tomando en cuenta que septiembre será un mes con bastante lluvia y esto pudiera impactar en la ejecución, pero sobre todo en los tiempos de los trabajos.
3: Así es, pero las constructoras están conscientes de eso. Y como estamos dándole tanto seguimiento a las obras, vamos a tratar, como hemos comentado siempre, de disminuir los tiempos estimados.
0: Alcalde, agradecemos.
3: La lluvia nos ayude.
0: Agradecemos que esté en comunicación con nosotros, pero sobre todo con la audiencia de AM Noticias de las Altas Montañas. Hemos recibido muchos mensajes esta mañana y también dicen que, aprovechando, alcalde, que dé un poco de información sobre el 15 de septiembre, los festejos patrios que habrá en la ciudad de Córdoba. ¿Tenemos aún la comunicación, alcalde? Bueno, creo que se cortó la comunicación.
3: Sí, va a haber un buen festejo, va a haber grupos ahí para amenizar. No te escuché.
0: Así es, alcalde, creo que se perdió un poco la comunicación.
3: Es que voy aquí ahí estamos. Para el barrial y yo creo que se pierde la comunicación.
0: Así es, se pierde un poco la comunicación, alcalde. Vamos a cortar la llamada, pero queda pendiente la información respecto al 15 de septiembre. Y sobre todo la invitación abierta para que nos acompañe aquí en cabina de AM Noticias para platicar de forma directa sobre las obras, los trabajos, las acciones que realiza y ejecuta el ayuntamiento y sobre todo nos dé primicias del 15 de septiembre.
3: Claro que sí, Dani, con todo gusto.
0: Estamos pendientes con el alcalde de Córdoba. Gracias por la información. Ahí está, se va a estar trabajando en la calzada Morelos, se van a modificar los tiempos de los semáforos y sobre todo a instalar, en este caso, a pedir el apoyo de tránsito para que haya mayor vigilancia por parte de los elementos. Vamos a la pausa, quédese con nosotros, sintoniza AM Noticias de las Altas Montañas.
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10: Son las 8 con 28 minutos. 21 grados centígrados.
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0: 8:30 en La Opinión. Este martes saludamos a Manuel Libreros.
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0: Buenos días, Manuel, adelante.
3: Hola Dani, ¿cómo estás? Muy buenos días a ti y a todo el auditorio de AM Noticias, que como cada semana está al pendiente de lo que platicamos en esta sección, que creo que se ha vuelto del agrado de muchos y de muchas, y a la cual también agradecemos mucho el que cada semana nos estén haciendo retroalimentación de diferentes temas. Y hablando de la retroalimentación de la información, nos pidieron de manera puntual que habláramos de qué está pasando con el Ingenio San Pedro. Y te acordarás que hace tres, cuatro semanas, habíamos platicado de que el corporativo, que es el dueño de este ingenio, había lanzado un comunicado en el cual anunciaba el cierre operativo del ingenio al ya no ser económicamente viable. Ante eso también habíamos platicado que salió la gobernadora del estado a decir y a hacer varios comentarios en referencia a este corporativo, e inclusive para el dueño de esta empresa, en el cual casi le dijo: ¿por qué no me informas a mí si yo soy la que debo de saber todo, no? Después de eso, pues ha habido muchos dimes y diretes sobre qué va a pasar con el ingenio San Pedro, pero me gustaría retomar lo que ha pasado y lo que empezó a circular la semana pasada. La mandataria estatal comentó la semana pasada que el gobierno del estado iba a reactivar las actividades económicas en el ingenio. ¿Qué quiere decir eso? Que ellos iban a tomar la operación del ingenio, porque a decir del gobierno del estado, el corporativo decidió ya no operar el mismo, y en esa decisión de ya no operar el mismo, el gobierno federal se lo iba a quedar, y gobierno del estado y gobierno federal se lo iba a dar en comodato, bajo qué circunstancias. Dijo que lo iba a dar al gobierno del estado y el gobierno del estado lo iba a operar. Inclusive ayer se vieron unas fotos del secretario del trabajo estatal en el ingenio San Pedro hablando de una contratación de los empleados que están ahí. Pero esto, más que realidades o esto más que una certeza, deja muchas preguntas en el aire. La gobernadora hablaba de que este hacer un bien público que en algún momento fue de la nación, fue dado fue adquirido por una empresa, y que al ya no operarlo, este bien va a pasar de nueva cuenta bien de la nación. Pero las cosas no son así tan fáciles como lo están comentando. Primeramente, habrá que decirlo que efectivamente este fue uno de los ingenios. No sé si te acuerdes, Daniela, creo que estabas ya, no sé si ya estabas en el periodismo, no creo, o Roberto Telles, que allá por el año 2002, cuando estaba de presidente Vicente Fox, cuando llegaron varios ingenios que se fueron a la quiebra, el gobierno federal decidió adquirirlos y ellos hicieron una empresa descentralizada en la cual hicieron la operación de diferentes ingenios. Cuando hicieron la operación de diferentes ingenios, uno de ellos fue el ingenio San Pedro. Y el ingenio San Pedro se subastó, se puso en una subasta pública en la cual diferentes postores llegaron y con un sobre pusieron la cantidad de dinero que ellos consideraban costaba el ingenio, lo pusieron e hicieron una subasta que fue ante la autoridad mexicana, ante la autoridad federal, y en esta subasta el que resultó ganador fue Grupo Porres. ¿Qué quiere decir? No se lo dieron en concesión, ya dejó de ser propiedad de la nación, es una propiedad privada. ¿Por qué? Porque la compraron todos los activos y compraron la operación de este ingenio. ¿Qué quiere decir esto? ¿Quién es el dueño de esta propiedad? Es el ingenio San Pedro a través de Grupo Porres, en su área azucarera. Yo preguntaba, a lo mejor en una de esas, creyendo un poco lo que decía la gobernadora, a lo mejor en una de esas, dentro del contrato mencionaba que había una clausulado que decía que en caso de ya no operar pasaría de nueva cuenta con el tema del gobierno federal, pero ya estuvimos checando y la verdad no tiene ningún clausulado. Entonces, aquí el tema es así, Daniela. Para que esto pase a ser propiedad del gobierno del estado, primero tendría que pasar a propiedad de la nación y la nación tendría que dárselo al gobierno del estado. Hasta el día de hoy, que estamos a primero de septiembre del año 2026, el gobierno federal no ha lanzado ningún comunicado sobre un acuerdo que haya llegado con el Grupo Porres para la adquisición, porque habrá que decirlo, se le tiene que comprar la propiedad, porque es una propiedad de ellos, ¿no? Y esa es una. Y dos, vamos a expropiársela. También la ley menciona que en caso de una expropiación se le tiene que pagar una contraprestación al propietario de un mueble, un bien inmueble, se le tiene que pagar una contraprestación. Tampoco se ha hablado de que el Grupo Porres haya recibido alguna propuesta para vender el... Para vender el ingenio y que este pase a ser propiedad del gobierno federal y de ahí el gobierno del estado. Entonces, para mí, Daniela, lo que tengo son más preguntas que respuestas, porque aunque ya se está hablando de una contratación, pero ¿los están contratando para qué? Porque todavía, primeramente, esto no es algo fácil. Si tú el día de mañana quieres comprar una propiedad, tú una propiedad o algo que quieras y quieres cedérsela a alguien, es un proceso y es un proceso que tú sabes que no tarda un día, no tarda dos, tardan varios días. Y en esta situación están involucrados dos gobiernos y una empresa privada. Y hasta el momento yo no es que le demos el beneficio de la duda a ninguna de las dos partes, pero también así como ha habido comunicados o ha habido información por parte del gobierno del estado, también tiene que existir la información por parte de la empresa para que saber si realmente ya llegó un acuerdo con el gobierno federal, si el gobierno federal adquirió o expropió. Y también el tema de la expropiación no es algo que procede en una semana, es algo que lleva su tiempo porque se tiene que hacer una evaluación de cuánto te tiene que checar cuánto cuesta la propiedad, un perito, todo. Entonces no es algo tan fácil y sencillo. Entonces creo, Daniela, que hay que estar al pendiente de qué va a pasar, cuál es la realidad de lo que va a suceder en el ingenio San Pedro, porque es muy fácil decir que se puede, que ya se va a abrir, pero hay que saber bajo qué condiciones. ¿Por qué? Porque vuelvo a lo mismo, no es una propiedad o no es algo del gobierno, no es como la Comisión Federal de Electricidad, no es como, vamos a ponerlo más fácil, no es como Mexicana de Aviación, que Mexicana de Aviación es una empresa del gobierno y el gobierno puede hacer lo que ellos crean conveniente a través de esa empresa. Esta estamos hablando de que es una empresa privada. Todo lo que está dentro de esa propiedad, dentro del bien, las máquinas, los escritorios, todo el mobiliario tiene un dueño y ese dueño es Grupo Porres. ¿A poco, Daniela, tú crees que Grupo Porres va a perder algo? Es como si a ti te dijeran, oye, Daniela, voy a comprarte tu... Nada más... es como si Roberto dijera, oye, voy a agarrar la casa de Daniela o la casa de cualquier persona y se la voy a ceder a alguien, pero pues tú, Daniela, dentro de tu casa tiene todo tu mobiliario y pues te costó un dinero, ¿no? Costó un dinero. Entonces, ¿quién se va a hacer responsable de la compra de todo eso?
0: Y sobre todo, bueno, mencionar en este caso que todavía no está muy clara la información y las declaraciones que vertía la gobernadora en el transcurso de este fin de semana, porque ella decía tal cual que el Ingenio San Pedro será un organismo público descentralizado,
3: sí, bajo como el en su control momento la había
0: del gobierno del estado. Pero se habla ahí de más de 1,000 fuentes de trabajo. Ella habla también y destaca en sus declaraciones que el tema del azúcar no será un negocio para el gobierno, pero sin duda todo el gremio que está involucrado con el Ingenio San Pedro, en este caso ahí en el municipio de Lerdo de Tejada.
3: Desde ahí partimos, es lo que hemos platicado en muchas ocasiones, que es la diferencia entre un gobierno y un empresario. El empresario busca tener un beneficio. ¿Por qué? Porque con eso puede generar mayores fuentes de empleo, puede expandir su negocio.
0: Y mantener.
3: El gobierno no tiene esa necesidad porque lo van a mantener con dinero público. Y ahí es donde las cosas cambian. Entonces, hay que estar al pendiente qué va a pasar. Y con eso quiero acabar en el tema del ingenio San Pedro. Otro tema que es muy importante. Lo hemos platicado en las últimas semanas, en los últimos meses, que hay una crisis muy grande en el sector automotriz en nuestro país. Y lo habíamos visto de por qué ya cerraron una planta en Morelos, cerraron otra línea de producción en la zona de Aguascalientes. Y ahorita, la semana pasada nos enteramos que hicieron público, Volkswagen, la planta armadora de aquí de Puebla, anunció el cierre de su tercer turno en la planta de Puebla, con la cual se va a suspender la operación de dos vehículos, bueno, no, la operación es de dos vehículos que se armaban en ese tercer turno, y de manera inmediata se da la baja de 1,200 trabajadores, y aquí va lo grave de esto. Para mí, yo lo he comentado, mucha gente a lo mejor no le va a gustar el comentario que voy a hacer en esos momentos, me van a funar, pero lo he dicho yo mucho, y también lo comentó ahorita también la empresa. Lo que ha terminado de ahogar o de aniquilar un poco a Volkswagen son las condiciones laborales que está exigiendo el sindicato de trabajadores de Volkswagen. Bajo esa circunstancia y bajo las exigencias que está haciendo el sindicato es que prefirieron liquidar a 1,200 plazas en lugar de salvar a los trabajadores. ¿Por qué? Porque en su momento y lanzó un comunicado Volkswagen que los aumentos que está pidiendo el sindicato son verdaderamente imposibles de pagar, imposibles de cumplir estos aumentos que está exigiendo el sindicato. Y bajo ese tenor dijeron, ¿sabes qué? Prefiero cerrar mi tercer turno, prefiero cerrar esta parte, prefiero correr a 1,200 porque ya no tengo dinero para poder seguir manteniendo el tema de las cuestiones sindicales. Esa parte yo no la entiendo, Daniel, y te voy a explicar por qué. Porque a las personas, a lo mejor tú no, porque tú eres una titular de noticiero y tienes que estar involucrada en estos temas, de temas locales o lo que está pasando acá. Pero cuando tú trabajas o cuando tú perteneces a algo de Volkswagen, y uno que tiene que en mi caso me gusta involucrarme y estar empapado un poco de los temas internacionales porque me gustan mucho. Desde el año pasado, Volkswagen ha hablado, Volkswagen tiene su matriz en Alemania, y Volkswagen ha hablado de que va a reducir en una cantidad enorme a los trabajadores de sus diversas plantas. Inclusive la planta más grande de Volkswagen en Alemania ya redujeron hasta en 10,000 trabajadores, han despedido a más de 10,000 trabajadores. Estuvo hablando de que iban a estar despidiendo a diferentes trabajadores en diferentes plantas que tienen en varias partes del mundo. Nosotros, desde que empezó el tema del T-MEC, habrá que decirlo, cuando empezó con el tema de la renovación del T-MEC y con la imposición arancelaria de Donald Trump, pues uno de los sectores más afectados fue el sector automotriz, por diferentes circunstancias, tanto de Nissan como de Daimler, ¿no? O de Constellations. ¿Cómo es posible que tú estás viendo los problemas que están suscitando en Volkswagen a nivel internacional, el problema que está teniendo el sector automotriz en nuestro país, y todavía en lugar de buscar la forma como sindicato de llegar a un acuerdo con la empresa para evitar el cierre de la planta, evitar el cierre de un turno, lo que deciden es ahorcarlos lo más posible? ¿Y qué dijo la planta? Ya no tengo la solvencia, ya no me está funcionando tener. ¿Sabes qué? Mejor decido cancelar decido despedir 1,200. ¿Y sabes qué es lo peor del caso, Daniela, de Roberto? Sí sabes que hay otra armadora en Puebla, Daniela.
0: Sí.
3: ¿Cuál otra? Si te acordarás.
0: En este caso, por parte de las empresas automotrices, Puebla o el estado de Puebla concentra a uno de, en este caso, Volkswagen, que es de los más importantes.
3: Está Volkswagen y está Audi. Se habla fuertemente, el rumor está muy grande de que la planta de Audi, que fue la planta de Audi está pensando en cerrar la planta completamente. Entonces, ese es un tema muy grave, muy, muy grave, porque la empresa más importante que está en el estado de Puebla es Volkswagen, y la armadora de Volkswagen en Puebla es una de las más grandes a nivel mundial de la misma marca.
0: De la marca.
3: Entonces, por eso cuando uno va a Puebla, pues ve muchísimos carros Volkswagen en la ciudad. ¿Por qué? Porque muchas de las personas que trabajan ahí tienen ciertas facilidades para la compra de estos vehículos, pero imagínense de lo que estaríamos hablando si se cierra o llegaran a tener más cierres en esta planta. Y todo puede ser por el tema de las cuestiones sindicales que los
0: están... Y la falta de acuerdos.
3: Claro. Yo nada más voy a decir que hay que recordar que puede haber mucho sindicato, puede haber muchas cosas, pero si la empresa ya no tiene dinero, ¿de qué sirve llegar a aumentos? ¿De qué sirve exigir si simple y sencillamente ya no va a haber empresa con la cual se pueda tener todos estos empleos? Sin empresa no hay sindicato. Creo que ese es un buen ejemplo para todas las personas que nos están escuchando, porque entiendo que todo mundo debemos buscar, o las personas que trabajan en empresa,
0: un equilibrio, ¿no?
3: Debemos buscar unas condiciones que nos favorezcan, pero también entender que las condiciones actuales de la economía mundial y sobre todo de la economía mexicana están teniendo problemas graves. Nada más aquí, por decirlo.
0: Aquí son 1,200.
3: Aquí acabamos, 1,200. Acabamos de hablar que en el tema del Ingenio San Pedro son 5,000 empleos que se generan de manera indirecta. Son 5,000 empleos de manera indirecta. Y de Volkswagen son 1,200 directos que son de un turno. Del más aparte, ¿cuánta gente las empresas alrededor de Volkswagen, claro, que producen diferentes tipos de autopartes que van a dejar de comprarles y que van a tener que dejar de un lado? ¿Cuánta gente estamos hablando? Nada más aquí acabamos de poner hoy dos ejemplos y que tenemos que tener y tenemos que estar conscientes de las condiciones actuales de que se está moviendo nuestra economía, y creo que eso, teniendo conciencia, por llamarlo así, las cosas van a cambiar.
0: Claro. Y estar consciente.
3: Pues es que a lo mejor no lo habíamos encendido porque dijimos, ah, bueno, fue Nissan en Morelos. Ah, bueno, fue Constellations en Aguascalientes. Creíamos que estaba muy lejos. Pero ya,
0: aquí muy cerca,
3: ya estamos hablando en el Ingenio San Pedro, y lo dijimos. El Ingenio San Pedro, ¿por qué fue? Lo han comentado. Tienen problemas con el tema de las exigencias por parte del sindicato, lo que lo han dicho. Tú lo sabes, lo has escuchado, te lo han comentado. Pero además de las exigencias del sindicato, también mucho tiene que ver con que el mercado nacional está invadido por el azúcar de otros países. Y en el tema del sector automotriz, pues ¿qué lo hemos dicho? El sector automotriz en México está en crisis y si no queremos aceptar esa crisis, creo que es un problema, y desafortunadamente lo hemos visto. Y allí, el día de ayer o antier, salió Marcelo Ebrard en la plenaria de Morena diciendo que no hay crisis en el tema económico en México, y pues nada más habrá que ver lo que estamos platicando el día de hoy.
0: También entrará el gobierno de Puebla a rescatar ahí las plazas de Volkswagen.
3: ¿Te imaginas?
0: Sería interesante, ¿no?
3: Pues es el tema, ¿no? No es que los gobiernos no tienen por qué rescatar, sino hay que darle las condiciones a las empresas para que sigan trabajando. Si las empresas consideran que no hay condiciones, pues simple y sencillamente no van a perder lo que ya tienen, pero es como decir que le van a quitar esa parte a Volkswagen porque ahora lo va a absorber Puebla. Pues no, así no funcionan las cosas. Pero Anela, con eso me gustaría, no me funen, por favor, porque sé que es un tema delicado, pero creo que había que hablarlo.
0: 271-259-0091 es la línea directa que tenemos para las denuncias ciudadanas, pero sobre todo también para su participación, sí, para sus comentarios, sus dudas, sugerencias. Cada martes es Manuel Libreros quien nos acompaña en la opinión aquí en AM Noticias de las Altas Montañas, pero en el transcurso de la semana tenemos mucho más contenido, así es que esté en contacto con nosotros. 271-259-0091. Pausa, regresamos.
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8: son las 8:49. 21 grados centígrados. 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

0: FM Noticias, tenemos la información del tipo de cambio.
1: Porque la moneda tiene un valor diferente cada día.
2: 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Esta es la apertura interbancaria.
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0: Arrancando el mes de septiembre, tenemos la información que Banxico publica de manera oficial respecto a la cotización del dólar a la compra en 16.99 y también nos menciona que se encuentra a la venta en 17.81. Mientras tanto, el euro se cotiza en 19.69. Tenemos también reporte de caminos y puentes federales y Guardia Nacional en carretera. Así es que esta mañana da a conocer que la autopista Orizaba Fortín del kilómetro 277 al 278 con dirección a Ciudad Mendoza, hay reducción de carriles por labores de mantenimiento. Lo mismo en el tramo del kilómetro 286 con dirección a Córdoba, se realizan trabajos de mantenimiento. La autopista Cuitláhuac-Veracruz, kilómetro 48 al 55, hay circulación en contraflujo por labores de mantenimiento, tráfico lento en la zona. Es importante tomar precauciones. La autopista Ciudad Mendoza Esperanza en ambas direcciones opera de manera normal, al igual que la carretera federal Ciudad Mendoza Puerto del Aire. La carretera federal Fortín Huatusco, reducción de carriles por tramos en reparación a la altura de Chocamán. Y por último le menciono que la carretera federal Orizaba Songolica, cuando son las 8:52, opera de forma normal. En AM Noticias, los espectáculos los tiene nuestra compañera Dafne Jácome.
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3: Hola Daniela, buenos días. Hoy en los espectáculos te cuento que S. Pérez sorprendió dentro de la Casa de los Famosos México al revelar el costo del regalo que habría recibido de Edwin Cass, vocalista de Grupo Firme. Durante una conversación con Brianda de Llanara, el influencer contó que su amistad con el cantante habría llegado al punto de recibir de él un departamento en Tijuana, donde asegura hospedarse cuando visita la ciudad. La revelación cobra mayor relevancia por el respaldo que Edwin ha mostrado hacia ese durante su participación en el reality. El cantante ha acudido a las inmediaciones de la casa para apoyarlo, incluso llevándole serenata por su cumpleaños y también estuvo presente durante su paso por el exilio. Ahora la confesión del departamento deja ver que su relación iría mucho más allá del apoyo público que los espectadores han visto durante el programa. En más información te cuento que Ricardo González, hijo de Cepillín, expresó su decepción con Ernesto La Guardia después de escuchar la incómoda experiencia que contó sobre su padre dentro de la Casa de los Famosos México. Ernesto recordó que durante un espectáculo Cepillín lo habría regañado frente a su familia y aseguró que pasó un momento espantoso, incluso bromeando, lo quería matar. Ricardo, quien estuvo presente aquel día, defendió a su padre y mostró una fotografía de La Guardia junto a su familia al finalizar el show. No se ve nada enojado, Ernesto, señaló, sugiriendo que quizá malinterpretó su forma de hablar. Nosotros los norteños hablamos muy golpeado. Lo que más le dolió fue que hasta ahora apoyaba y votaba por Ernesto dentro del reality. Me da cosita por Ernesto. Yo te estaba apoyando en la Casa de los Famosos. Arriba Jair, arriba Mariana y arriba Cynthia Clitbo, remató. Por otra parte, te platico que Vadir Derbez dio nueva actualización sobre el proceso legal que enfrenta y reveló que obtuvo una sentencia de amparo a su favor, algo que calificó como muy positivo. El actor, quien ha negado los señalamientos desde el inicio, aseguró que las investigaciones en su defensa habrían encontrado diversas irregularidades. Hay suficientes pruebas para ver que esto está armadísimo y que es una babosada, expresó, aunque evitó revelar mayores detalles sobre los elementos que asegura tener. Vadir recordó el impacto que la situación ha tenido en su vida. Emocionalmente ha sido un proceso durísimo, muy, muy grave. Meses atrás, una modelo presentó una denuncia en su contra por derechos que presuntamente ocurrieron durante la grabación de un video musical. Derbez ha rechazado las acusaciones y ahora aseguró que espera que la fiscalía continúe con el procedimiento conforme la ley. Hasta aquí con los espectáculos. Informo para AM Noticias, Dafne Jácome.
0: Y nuestro compañero Paco Navarro nos presenta lo más importante del ámbito deportivo.
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4: Muchas gracias, Daniela. Esto es lo más relevante en los deportes. Se concreta fichaje de Eric Lira al Mónaco de Francia. El centrocampista de la selección mexicana cumplirá su sueño de jugar en el viejo continente. Eric Lira ya tiene plaza libre en el Mónaco, pues el club europeo ha concretado la venta del estadounidense Folarian Ballon al Everton. Con esta salida, el mediocampista mexicano puede ocupar la plaza de extracomunitario en el club de la Ligue 1. Cruz Azul vendió su pase en 10 millones de euros entre fijos y variables, por lo cual el mexicano podrá viajar para hacerse exámenes médicos y firmar contrato por los próximos 4 años. Ya es oficial, el Porto ha anunciado a Santiago Jiménez como su nuevo jugador. El conjunto de Portugal le dio la bienvenida al jugador azteca, que vivirá su tercera aventura en el fútbol de Europa con 25 años de edad, pues este lunes 31 de agosto se confirmó su fichaje con FC Porto, equipo de la Liga de Portugal. Los dragones dieron la bienvenida oficial al delantero mexicano, el cual llega al fútbol luso tras su paso por el Milan, equipo con el cual no pudo destacar en la Serie A. El Porto detalló que el acuerdo incluye la opción de transferir de forma definitiva los derechos de inscripción deportiva y el 100% de los derechos económicos del deportista por un importe fijo de 18 millones de euros, más una remuneración máxima variable de hasta 2 millones en bonificaciones. Lionel Messi anuncia su retiro de la selección argentina. Leo Messi puso punto final a una de las etapas más importantes de su carrera. Este lunes 31 de agosto, el delantero anunció en redes sociales su retiro de la selección argentina, poniendo fin a una historia que estuvo acompañada por títulos, grandes partidos y grandes momentos. El atacante argentino, que actualmente milita en el Inter Miami de la Major League Soccer, señala que fue una decisión que dolió y duele en el alma, pero entiende que es el momento. Leo Messi cerró su ciclo con la selección argentina después de más de 20 años. El delantero debutó el 17 de agosto de 2005 ante Hungría y se despide como el jugador con más partidos, más goles y más asistencias en la historia del conjunto sudamericano. Los números que deja el 10 con Argentina dan muestra del tamaño de su recorrido. Disputó 207 partidos, marcó 125 goles y dio 68 asistencias, además de que fue capitán de su selección desde 2011. Con abrazo al cielo para AM Noticias, Francisco Navarro.

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1: Y de esta manera concluimos AM Noticias de las Altas Montañas. Yo soy Daniela García Guerrero, agradecemos su preferencia y todo el equipo de profesionales que hacemos precisamente este espacio de noticias. Lo esperamos mañana en punto de las 7 de la mañana a través de las frecuencias de Radio Comunicaciones de las Altas Montañas. Y fue precisamente un primero de septiembre, pero del 2026, que nace el célebre cantante y actor mexicano Javier Solís, consagrado mundialmente como el rey del bolero ranchero. Hoy despedimos AM Noticias de las Altas Montañas escuchando a Javier Solís.

0: Progresar no es ir siempre hacia adelante. En ocasiones debemos detenernos o retroceder para ver las cosas desde otras perspectivas. Así darnos cuenta si el camino que queremos recorrer nos llevará a un lugar donde podamos estar en plenitud. No hay que llegar primero, lo importante siempre es saber llegar.
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1: Buenos días, alegría. Ya son las 9 de la mañana con 6 minutos y tú ya andas bien informado con lo que pasa a través de AM Noticias de las Altas Montañas. Claro que sí. Aquí te saluda tu amiga, la Barbie Salazar. Recuerda que te acompaño hasta las 12 del mediodía, así que quédate conmigo y repórtate al mero mero WhatsAppero, que tú ya te sabes la dinámica. Me pides tu rola, por supuesto que yo te convenzo. Oye, ya estamos a primero de septiembre, qué rico, qué sabroso. Primero de septiembre, martes, sabrosón. Espero que te diviertas mucho aquí conmigo en el Morning Show. Vamos a ver qué nos dice la raza que ya se anda reportando de este lado. A ver, me dicen por acá. Dice, déjame ver. Dice, buenos días, señorita Ingrid. Te pueden mandar saludos a Alberto Díaz, Laureano Porto, Chino Vidal, Octavio Constantino y para mi papá René Navarro, dice. Y me puede poner unas canciones, dice, otro de esos cuentos. Osadía, la última y nos vamos, claro que sí. Dice, por aquí vamos a ver mi amigo Don Migue. Dice, hola Barbie, excelente día. Saludos desde la palapa del tío Migue presente, dice. Hola tío Migue, ¿cómo andamos? ¿Qué tal? Excelente mañanita para ustedes que nos escuchan ahí a través de la mejor 92.1. Por aquí me dicen también, saludos para Lucio Cotos, el terror de las mujeres en Cuarto Barrio. Felipe Tiburcio vendiendo carnitas y en el Cuarto Barrio, dice, a un lado de la escuela Leona Vicario, sus carnitas van con un beso y un chupetón, dice. Ándale pues, el que le regalan las carnitas, ya me acordé, dice, buen día, preciosa, saludos para el Coro Carrillo, el rey de las fiestas con el Topo Camayegua, dice que ayer pasaron de lanza, dice, en tres fiestas, dice, yo creo que tienen panza de perro, comen un montón, dice, en otras palabras me dijo, pero no las puedo repetir. Por acá me dicen, buenos días, ¿me podrías poner la canción, la historia que tengas, dice? ¿Cómo? La canción, la historia. Que tengas un excelente día, Barbie hermosa. Órale, pues, ahorita te busco tu rolilla. Claro que sí, ¿cómo que no? Vamos a ver qué nos dicen por acá, que tenemos un audio. A ver.
2: Hola, Barbie, buenos días. Oye, ¿sí podrás poner la canción de Los Ángeles Negros, La Pasión y Vida, por favor? Bonito día.
1: Claro que sí, ahorita te la pongo. ¿Cómo no? Excelente día para ustedes que nos escuchan aquí a través de la mejor 92.1, por aquí me dicen, saludos para el güero Sarnas, dice, que ya regrese el micrófono, el taxista viejo Teodoro, que anda bien ansioso, el Winsel, el Juve, que lo vieron robando elotes en la ruta 100, Chino Veracruz, trompa de oso hormiguero, que lo, buenos días, alegrías, ¿cómo andan? Ay, no, qué bárbaros estos muchachos, se ponen loquillos. Por aquí vamos a ver qué nos dicen, tenemos un audio, a ver. Dice, saludos para el Paquirris, que ayer andaba bien alucín, dice, se robó el tambo del vecino y su boxer. ¿Cómo?
3: Lama, Ishwilot.
1: ¡Qué rollo! Saluditos. Oigan, repórtense conmigo aquí. Recuerda 271-316-1249. Es el número para que te reportes, me pidas tu rola, que yo te voy a acompañar hasta las 12 del mediodía. Vámonos con algo de Master Cumbia para que te pongas a bailar. ¿Qué peliculón es lo que vas a escuchar? Aquí nomás. Mañana hasta las 12 del mediodía. Vámonos con algo de Master Cumbia para que te pongas a bailar. ¿Qué peliculón?

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1: Son las 9:19. 21 grados centígrados.
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Ya son las 9:43. Repórtate al 271-316-1249. Por aquí me dicen, hola Ingrid, quisiera que me pusieras una canción, dice, de los chicos malos, los aldeanos, la abuelita de Batman. Órale pues, claro que sí, ahorita te la pongo, cómo no. Quédate conmigo y repórtate al mero mero whatsappero que te quedas con esta buena música. Estamos escuchando a Cheo Feliciano, aquí nomás.

0: tremendo festival, familia. Ustedes se votaron el primer festival del mundo. Que Dios los bendiga a todos. Curazao, a mis amigos de Sergio y Jorge y su orquesta. Y esto sigue porque por ahí viene el león que representa a Venezuela. El león de la salsa. Oscar de León.
1: ¡Curazao!
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7: Son las 9:50. 26 grados centígrados. 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
1: Ahí nos vamos hasta Tozongo con mi amigo Don Charlie, claro que sí, por ahí mi amigo Beto también, que andan arreglando una camioneta, me dicen, ponme el diario de un borracho, que aquí mi amigo llegó como que quién sabe cómo. Vámonos pues, el diario de un borracho a través de la mejor 92.1, aquí nomás.

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4: Son las 10:03. 26 grados centígrados.
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0: Ya son las 10:15, vámonos a un corte comercial y regresamos con buena música a través del Morning Show de La Mejor, aquí nomás.
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6: Son las 10:19. 26 grados centígrados. ¿Quieres un poquito más de esta dosis de diversión mañanera? 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

0: reportando, por supuesto, aquí a través del mero mero WhatsAppero. Vamos a ver, aquí mi amigo Ramón me manda un audio. A ver, me voy a pasar de este lado para que vean. Para que vean que sí les voy a poner sus rolas. Vamos a ver, déjame, agarro mi fondo. Tonta. Pero ahorita voy a poner esa canción, les aviso, Oigan, vamos a ver qué nos dicen de este lado por aquí. Mi amigo Ramón de Piedras Negras, ¿qué nos querrá decir el día de hoy? A ver.
1: No, por mí, pues buena la canción del manicero de Dani Daniel, saludito.
0: ¡Claro! Ahorita te la pongo, mi amigo Ramón. ¿Cómo no? El manicero, a ver. Ya la ando buscando. Ya la ando buscando por aquí para ti, por supuestazo que sí. Ahorita te la pongo, ¿cómo no? Por aquí vamos a ver qué más nos dice. Mi amiga Sam de Paso del Macho me dice: hola Ingrid, buenos días, ¿cómo estás? Espero que muy bien. Dice: ¿me puedes poner Muchacha Encantadora? Y que sigas pasando linda mañana, cuídate hermosa, muchas gracias. Igualmente para ti, preciosa, mi amiga Sam, hasta ya se pasó del macho, te mandamos ¡mua! Besazo para ti, mi guapa. Por aquí, ¿qué me dice mi amigo Isidro?
2: Hola, buenos días, Barbie, buenos días.
0: Buenas.
2: Estamos disfrutando de tu programa y a la vez desayunando.
0: ¡Qué rico, provechito!
2: Me gustaría que me pusieras la canción. ¿Me puedes poner la canción de Yolanda y de los Gatos Negros?
0: Órale, pues.
2: Buen inicio de mes de septiembre para todo el cuerpo de locutores de La Mejor.
0: Muchas gracias.
2: Soy el buen Isidro de Tezonapa. Aquí nomás La Mejor 92.1 FM.
0: Eso.
2: Como debe ser.
0: Como hasta debe luego. De. Claro que sí. Muchas gracias, mi amigo Isidro. Por aquí nos manda otro audio. Vamos a ver qué nos dice.
2: Hola, Barbie. Buenos días. Estamos disfrutando de tu programa y a la vez desayunando. Por favor, ponme la canción Yolanda de los Gatos Negros.
0: Ah, es que me mandó otro.
2: Por tu atención, gracias. Feliz inicio de mes para todo el cuerpo de locutores de La Mejor.
0: Gracias.
2: Soy el buen Isidro de Tezonapa. Aquí nomás La Mejor 92.1 FM, como debe ser, Barbie. Hasta luego.
0: Eso, como debe ser, mi amigo Isidro. Gracias y provechito para todos los que andan desayunando por ahí en su casita, bien a gusto. Efectivamente, ya andamos a primero de septiembre, pero qué rico, ya se vienen las felices fiestas patrias. Ayer andábamos platicando justamente de eso, de que qué es lo que ustedes, las comidas más típicas que ustedes acostumbran a tener en sus fiestas mexicanas. Por ayer nos decían que tostadas de tinga, tostadas de pata, nos decían que pozolito por ahí, que yo creo que es como lo más característico de las fiestas patrias, ¿no creen? ¿A ustedes qué rollo? A ver, cuéntenme ustedes qué hacen, qué no te puede faltar a ti en tu noche mexicana. A ver, platícamelo por aquí de este lado, porque luego salen unas cosas. Por ejemplo, ayer también me decían, alguien me decía por ahí, no leí ese comentario, pero que ellos hacían su fiesta mexicana de pambazos. De pambazos con frijoles con choricito, bien rico, bien sabroso, y que porque ellos eran los más pambaceros, dices tú. Por aquí me dice mi amiga Mary de Campestre, dice: hola hermosa, ¿me puedes poner la de Piel Candente de Rigo Domínguez? Soy Mary de Campestre, claro Mary, buenos días. Por aquí me dicen: hola Ingrid, saludos para ti, dice, te escuchamos en Amatlán con una rola de los Acosta, bendiciones. Besitos para ustedes hasta Matlán. Claro que sí, ahorita les pongo su rolilla de los Acosta. ¿Cómo no? Por aquí vamos a ver qué nos dicen. Hola, cosita hermosa. Ingrid, buen día. Buenos días. ¿Me puedes poner una canción, Amor Añejo? Saluditos de aquí de Orizaba, Veracruz. Buen día para ti. Vamos a ver qué más nos dice de este lado, porque tenemos un audio. A ver.
3: Hola, señorita Ingrid, hermosa. ¿Me puedes poner una canción del grupo Brindis, por favor?
0: Claro.
3: Se ocupó tu lugar. Saludos de aquí de Orizaba.
0: Saluditos para ti, por supuesto que sí, ahorita te pongo tu rola. ¿Cómo no? Otro ocupa mi lugar. A ver, espérame, lo voy a anotar porque si no. Saludazos a mis amigos de Orizaba también que se reportan aquí a través del mero mero WhatsApp. Pero recuerda que si tú, como mis amigos que ya se andan reportando, quieres pedir una rolita, lo puedes hacer al 271-316-1249. Comunícate conmigo que yo te voy a acompañar hasta las 12 del mediodía. Claro que sí, Javito. Por aquí ya se reporta mi Javi, me dice: hola, mi Ingrid hermosa, ¿me puedes mandar Las Flores de Mi País? Dice, de los Tigres del Norte. Dice, va para ti. Gracias, mi amor. Dice, ¿y tu amiguis aquí anda? Aquí anda, mira, aquí anda. Saluditos desde... Saluditos desde Amatlán, siempre escuchándote. Me puedes complacer con la canción de Mariana de Grupo Fragancia. Claro que es cierto, te la pongo. Saludos hasta Amatlán, mis amigos. Dice por acá, buen día. ¿Me podrás poner la melodía a mi Matamoros querido con Nelson Cancela? Por favor, te escucho en una pollería en San Román. Saludazos. Éxito, excelente día, que vendan mucho. Por aquí mi amigo Chayote, que se reporta bien tempranero, dice... Hermosa, buenos días, alegría. Aquí andamos reportándonos desde la tierra del Bolobán. Saluditos a todos los radioescuchas de La Mejor Córdoba. Te acompaño hasta las 12. Feliz y bendecido inicio de mes para ti y todo el equipo de La Mejor. Claro que sí. Te mando un beso, sabor a Bolobán de Jaiba. Atentamente, Chayote. Gracias, Chayotillo. ¿Cómo andas? Hasta las tierras veracruzanas, claro que sí. Por aquí me dicen... Tu lugar se ocupó, así se llama la canción. Ah, bueno, ahorita te pongo tu rola, claro que sí. Vamos a ver que por acá tenemos otros audios, tú.
4: También saludos para nuestro amigo Ricardo Severo, el más flojo de aquí, de las sirenas, que nada más anda paseando y nunca trabaja. Mantenido por la vieja. Para el chino, ya que solo... Otro saludo para mi buen amigo Chinado Cuerpo de Lagartija, que está regando sus plantas.
0: Cuerpo de Lagartija. Oigan, se pasan, pero qué bárbaros, ¿eh? Andan con todo. Y saludos para David Cucuc, dice que extraña mucho su amor Carlitos. Santos, Lolo, el panza de Rotoplas, Vicente Reyes, el Mario Bros, el panza de Calabaza, Sheila Trinidad, la Tlac Tlac, dice... La más agresiva de la ruta 100. ¿Y cómo? Oigan, ustedes andan con todo. ¡Qué bárbaros! Vámonos con la música a través de La Mejor 92.1. No te vayas, ya son las 10:26. Lo que te voy a dejar es mojado con esta rolita tonta. A través de La Mejor 92.1, aquí nomás.

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8: Son las 10:40. 28 grados centígrados.

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1: Ahí nos fuimos con los vallenatos de la cumbia. Lo que te voy a dejar escuchando es Muchacha Encantadora para mi amiga Sam hasta Paso del Macho. Claro que sí, aquí nomás.

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10: Son las 10 con 48 minutos. 28 grados centígrados.
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12: Vámonos con esta rolita de Celia Cruz para que te pongas a bailar a través de la mejor 92.1, aquí nomás.

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0: Son las 11 con 4 minutos. 28 grados centígrados.

Ya son las 11 de la mañana con 10 minutos. Claro que sí, repórtate conmigo aquí al 271-316-1249. Dice, ya sé que estaban platicando tú y nuestra amigui. ¿Qué amigui tú? Es que ese Javi, te digo que él sabe cosas. Yo creo que es una cámara espía de aquí de la cabina. A mí se me hace. ¿Por qué se ve tantas cosas el Javi? Dice, hermosa, preciosa, reportándonos desde Las Sirenas. Dice, saludos para Oscar Tecorral. Dice, tlac, tlac, güero, Abraham. El Camaescuintli, dice, Crisóforo, y su amor Alfredo Campeche, dice, Leonardo, que está besándose en la milpa con el Ramón, el Topo Camayegua, Ángel el Gorila, el más peligroso de la ruta 100, ¿a poco sí? Dice, buenos días, escuchando como todos los días, ¿qué tal? Dice, gracias Barbie, ¿qué tal? Buenos días. Por aquí vamos a ver a mi Javi, por supuesto. Si tú como mis amigos quieres pedir una rolita y reportarte con nosotros aquí a través del WhatsApp, pero lo pías. Por aquí vamos a ver a mi Javi, por supuesto. Si tú como

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5: Son las 11 con 18 minutos. 28 grados centígrados.

0: Ah, esa sí no se la esperaban, ¿verdad? Ya son las 11:23 de la mañana. Repórtate conmigo aquí al 271-316-1249. Por aquí vamos a ver qué me dicen. Saludos para Lola Shovic, dice la más. Ay, Dios. De Rafael Delgado. Lola Mensajes dice: órale, pues, a ver, vamos a ver que tenemos un audio por aquí. Déjame le bajo a mi Oscar de León para ver si lo escuchamos.
1: Lama, Ishwilot. Ishwilot.
0: ¿Qué tal? Buenos días, alegrías. Andan, pero quién sabe cómo ustedes, ¿eh? Qué bárbaros. Por aquí me dicen: hola, guapa, me complaces con la canción de Carretonero de Vagón Chicano, dice. Por favor, claro que sí, ahorita te la pongo. ¿Cómo no? Por aquí mi amigo José Manuel dice: hola, mi niña hermosa. La bella Ingrid, ¿qué tal? Buenos días. ¿Podrías mandarme una canción de los Bukis a donde vayas, por favor, hermosa? Que este mes de septiembre esté lleno de muchas bendiciones para ti y tu familia, igualmente para todos ustedes que nos escuchan a través de la Mejor 92.1. Deseo que este mes esté padrísimo para todos, que tengan mucho éxito en todo lo que emprendan y que a todos nos vaya bien, claro que sí. A ver, vamos a ver, dice: Saludos para el León Corio, dice, y su amor Pancho Pichili, dice, que andan haciendo no sé qué, donde el basurero, dice. Kirris, el pata de perro, dice que el domingo andaba moviendo el cuerpo con Lourdes Sánchez y después se dieron una escapadita a la barranca, dice. Ay, tú, ni cuando tenía yo la sección de chismes me contaban tanto chisme, la mera verdad. Dice: ¿me puedes poner como agua en tus manos? Besos, aquí estamos contigo, ¿qué tal? Buenos días, me escribe el Caballero de las Flores. Ándate, pues, mira nada más el caballero aquí con nosotros a través de la Mejor. Por supuesto que sí, ahorita te la pongo. Mientras, vámonos con esta rolita de Oscar de León. ¿Qué te parece lo que estás escuchando? ¿Es Llorarás? Aquí nomás.

0: Ya son las 11 de la mañana con 29 minutos y nos vamos a ir a un corte comercial. Pero antes yo quiero recordarte que te vengas acá conmigo al WhatsApp. Pero recuerda que es el 271-316-1249. Por aquí te ando poniendo buena música para que te pongas a bailar, para amenizar este inicio de mes de septiembre. Sabrosito, claro que sí, para que andes aquí bien al tiro con la mejor 92.1, por supuesto. Ya sabes que si quieres pedir tu rolita, lo puedes hacer al mero WhatsAppero, o también tenemos un teléfono en cabina. 71-605-22 con extensión número 2 es el teléfono en cabina al que puedes llamar, comunicarte y pedir tu rolita, claro que sí. 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Y vámonos al corte, regresamos con más, aquí nomás.
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8: Son las 11 con 33 minutos. 28 grados centígrados.

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1: 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Así es que todo mundo.

Vámonos bailando con Juana la Cubana y Fito Olivares. Claro que sí, repórtate conmigo aquí al 271-316-1249. Ya nos queda poquillo tiempo de este Morning Show, pero aquí seguimos con buena música para que te pongas a bailar aquí nomás.

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1: Son las 11 con 49 minutos. 28 grados centígrados. 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

0: Me dicen de este lado, buenos días, manda saludos a Alfredo, dice, me dicen el tierno, y por ahí me explica que me andan diciendo cosas esos muchachos que yo ni entiendo, dice, digo porque se pasan de groseros. Ay, muchas gracias, gracias por avisarme, es que les digo que a mí me agarran de bajada. Vamos a ver qué me dicen de este lado, las flores de mi país ahorita, o le digo a la prima, dile a la prima, órale pues, ahí que te la ponga la prima, que ya viene para acá, no te preocupes. Vámonos pues, ya son las 11 de la mañana con 55 minutos, quédate aquí con nosotros a través de la mejor 92.1. Yo ya me voy a despedir, pero espérenme que acá tenemos unos audios, vamos a ver qué nos dicen, espérame tantillo. ¿Te gusta el ta ta ta ta tam? A ver.
1: Hola, Indy. Buenos días. ¿Le puede mandar saludos a Max, por favor?
0: ¡Claro!
1: Una canción de los cuatro caballos, por favor.
0: Saludazos a Max. ¿Cómo no? Que nos escuchan a través de la mejor 92.1. Y por supuesto que yo te voy a dejar con esta rolita para que te pongas a bailar. Ya viene la prima a la cabina de la mejor 92.1, así que quédate, no te vayas, porque ella te va a acompañar hasta las 6 de la tarde. Yo me despido de ti, hermoso, 5 minutos y las 12 del mediodía. Vámonos pues, mañana nos vemos en punto de las 6 de la mañana, ya te la sabes. Y yo pues quiero desearte que pases un excelente... A ver, es que el Javi, mira, ¿qué te digo? El Javi me mandó un audio y ya lo borró. Yo quiero desearte que tengas un excelente inicio de mes a todos los que nos escuchan a través de la mejor 92.1. Espero que les vaya increíble, mucho éxito en este noveno mes del año. Ya andamos un pasito de acabarlo, qué bárbaros. Ahí se hacen una noche mexicana, me van invitando. Vámonos con el Taca Taca bailando a través de la mejor 92.1. Aquí nomás.

0: Gracias, gracias.
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0: Son las 12 con 4 minutos. 28 grados centígrados. 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

0: transmitiendo en vivo en directo desde la antesalada, amiga, la prima, y en este martes te digo...
1: ¡Buenas, buenas!
0: ¡Buenas, buenas! Así que bueno, te recuerdo el WhatsApp, 271-316-1249, y también nuestro teléfono en cabina habilitado al 271-7160522, extensión 2. A ver, por acá le doy la bienvenida a terminación 0211. Dice, prima, prima, saluditos desde Amatlán. Me puedes complacer con la canción de Mariana, Grupo Fragancia. Dice, eres la mejor de la mejor. Ay, muchas gracias, terminación 0211. Ya tú sabes, ahorita te complacemos. Por acá también terminación 8404. Dice, hola, prima, buenas tardes. Saludos para el panadero Brian de la panadería La Covadonga Central. El Mil Amores duerme solo. Dice, ¿podrías complacerme con la melodía de Cumbia de Nada de Grupo Quintana? Y le podrías decir que se apure el charolero porque se la lleva matando el tiempo en puro pintar. Gracias, primo, y bye. Es que es martes, es martes. Yo sé que tú quieres que sea viernes, pero no, es martes. Por acá le doy la bienvenida a mi querido Taxitoche. Hola, Taxitoche.
2: Hola, primo, buen día, buen día. Aquí te voy a escuchar. Aquí te voy a estar escuchando. Por ahí un saludo para toda la bandera radio oyente del 92.1. A ver si me puedes poner por ahí Entrega de Amor de Los Ángeles Azules, pero los de antes, a ver si puedes.
0: Ok.
2: Aquí te voy a acompañar.
0: Ahorita voy a buscarlos a su casa. A ver, por acá dice, buenas tardes, ¿se podría poner una canción? La Mesa del Rincón, que tengas una excelente tarde. Claro que sí, con mucho gusto. Por acá también dice, buenas tardes, prima, saludos para el Taxi 89 Miguel y saludos para todos sus radioescuchas de la mejor. Buen martes. Por acá también le doy la bienvenida a mi querido José Manuel. Dice, hola, prima hermosa, oye, un favor, mándame la canción de A Dónde Vayas con los Bukis. Gracias, hermosa, perfecto. Por acá también llega mi querido Javi desde nada más y nada menos que Monterrey, Nuevo León. Dice, a ver, si me puedes poner Las Flores de Mi País de Los Tigres del Norte. Claro que sí, con mucho gusto. Por acá también dice, hola, buenas tardes. Saludos para mi hermana Ángeles de Tres Aguas. Dice que está bien apurada moliendo de parte de su hermana. Muy bien, no, hombre, andan apurados. Hoy como que es el día más productivo, como que todo el mundo tiene ganas de algo. Dice, Cumbia de Nadie, dice, de Grupo Quintana, gracias, perfecto, por supuesto. Por acá también con la hermosa, linda tarde, acá reportándose el máster. Saluda al viejo Pícoro y al Popeye, que ya se fue, dice que va a la escuela. Eso es todo, mira nomás. ¿Quién mira al Popeye? Con razón no le gusta trabajar, pero le gusta estudiar. Míralo, ¿quién lo viera? Ay, ay, ay, 12 del mediodía con 15 minutos. Me voy a una pequeña pausa comercial. Y hoy venimos muy regaladores. Así que hoy no cocines, hoy es martes. Yo te voy a dar tu alimento especial en unos momentos más. 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
2: Son las 12 con 19 minutos. 28 grados centígrados. 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

0: canción, primo. Mira nada más. Un minuto cerca de la media y escuchaste esta rolota de Bronco. Contigo lo supe. ¡Qué rolota! Espero, mi queridísima Rosa, que te haya gustado esa canción. Mira nada más. Que bueno, pues ahí estuvo la dedicatoria de tu esposo. Que la sigas pasando sensacional ahí en Aculcinco, ¿verdad? Y bueno, pues seguimos sandungueando. Por acá dice: hola, prima, buenas tardes, ¿cómo estás? ¿Me podrías complacer con dos canciones? Yolanda en el Nelson Cancela y Botella Envenenada de Los Temerarios. Que pases buena tarde. Claro que sí, con mucho gusto. Por acá también dice: saludos, prima. Saludos al Chucky, que ya le fui a traer su caguama bien fría al bebé. ¿Nos puedes poner la canción Cayó la Ley para el Chucky? Claro que sí. Todavía no es martes, pero mira. Destapa la sabroso, mi Chucky. Por acá también dice: hola, prima, para felicitar a mi hermana Josefina, que el día de hoy está cumpliendo años. Escuchamos En Villa de las Flores, una rola fue su primera vez, de Gali Galeano. Claro que sí, ahorita le mandamos las mañanitas como debe de ser, así que seguimos andungueando, oye. Por acá también dice: hola, buenas tardes, una canción de El Cartoncito de Cerveza para mi hermana Ángeles, que está apurada moliendo. Dice: los escuchamos aquí en Tres Aguas de parte de su hermana. Muy bien, por acá también hasta Tezonapa dice: hola, buenas tardes, Maite. Dice: por favor, ponme una canción, mi güerita del grupo Lobo Mixteco. Dice: por tu atención, gracias. Además, te deseo un excelente inicio de mes de septiembre para todos los de La Mejor. Soy el buen Isidro de Tezonapa, aquí nomás La Mejor 92.1. Eso es todo. Por acá también dice: buenas tardes, prima, ¿podrías ponerme la canción Tonta con Diego Verdaguer? Gracias, te escucho en Tierra Blanca. Mira nomás, ¿cómo está el calorón por allá? Saludos a toda la banda de Tierra Blanca. Por acá también dice: buenas tardes, prima, es la primera vez que te escucho. Un saludo para la Kikis ahí en Córdoba. Te escuchamos en Sacramento, California. Bendiciones, prima. Perfecto, pues bendiciones también para ti. Y bueno, dice así merito, terminación 1097. Dice por acá: prima, saludos, excelente turno. ¿Me puedes poner la rola de Los Vela, Mambo Lupita? Aquí estamos en la trabajación desde Amatlán. También le mando un saludo muy especial a mi queridísimo Cachito de Maltrata. Dice: buenas tardes, prima, espero te encuentres bien. ¿Me puedes poner, porfa, Amor en Llamas con Atentado? Soy el Cachito de Maltrata. Gracias y bendiciones. Claro que sí, con mucho gusto, mi querido Cachito. Y a ver, por acá, terminación 0139.
1: Hola, cosita hermosa, buenas tardes, buen turno. ¿Me puede complacer con una canción de Sergio Vega, por favor? ¿Quién es usted? Saludos, Orizaba. Aquí te ando escuchando en mi taxi 2135. Gracias.
0: Perfecto, gracias a ti por estar en sintonía. Y bueno, pues en ese momento ya la media, el reloj marca la media, así que nos vamos a una pequeña pausa, pero yo continúo con más complacencias. Por ahí vienen Los Ángeles Azules con el tema Entrega de Amor, así que no te pierdas esa transmisión totalmente en vivo y directo desde la cabina azul de La Mejor FM 92.1, aquí nomás.
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0: Continuamos con más éxitos a través de La Mejor FM. 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

son las 12 con 36 minutos. 28 grados centígrados. 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
4: Son las 12 con 50 minutos. 29 grados centígrados. 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

0: pues continuamos con más rolitas otra vez de la mejor FM 92.1. Y bueno, rápidamente voy a mandar un saludo muy especial para la familia Rodríguez que nos escucha en Zumpango, Estado de México, Hacienda Los Encinos. Por ahí también, a través de la línea directa en cabina, saludamos a mi querido Charlie que nos escucha en Tozongo. Mira nomás. Muy bien. Y nos pide la rola de Mecánico de Coraza, Diario de un Borracho. No, hombre, anda bien enfiestados. Eso es todo. Por acá también, a ver, leemos los mensajes a través de el WhatsApp. Pero dice, Oli, locutora Maite, ¿cómo está? Que tenga un excelente día. Gracias, igualmente. Bienvenido. Dice, ¿me podrías poner la canción de Virgen? Gracias, claro que sí. Dice, por acá también, buenas tardes, primita. ¿Me puedes poner una rola del Chapo de Sinaloa? Ella necesita, dice, gracias. Saludos y abrazos para ti, mi amor. Estamos contigo hasta las 6. Te escucho por Tranca de Tubos, aquí nomás. Perfecto, son parte de las rolas. Yo me voy a una pausa comercial. Y antes llega Bronco con el tema Yo Quiero Chupar. Continuamos con más éxitos aquí nomás.
1: ¡Vámonos!
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5: Hoy quiero llevarte a que medites en el mayor amor y la mayor esperanza en el universo. Dice la palabra de Dios: miren cuánto nos ama Dios el Padre, que se nos puede llamar hijos de Dios, y lo somos. Por eso los que son del mundo no nos conocen, pues no han conocido a Dios. La verdadera esperanza no se limita a una actitud mental positiva. Es mucho más que el sueño de un optimista. Tampoco está basada en las promesas halagüeñas de los grandes líderes de la Tierra. A lo largo de la historia, la humanidad ha depositado su confianza en sistemas políticos solo para quedar totalmente desencantada, frustrada y sin esperanza. Durante siglos se pensó que la razón y la inteligencia humanas, los sistemas filosóficos, traerían esperanza para este planeta. Pero en lugar de ello, solo ayudaron a aumentar la crisis existencial de la gente. En contraposición, millones de personas han testificado que la mayor esperanza del mundo ha sido y sigue siendo Jesucristo. Él es la fuente de esperanza para el planeta y para cada uno de sus habitantes en forma individual. Busca donde gustes, pero no encontrarás a otro que se parezca a él. Te invito a conocerlo como tu amigable Redentor. Acércate a él, aunque más no sea para saber de quién se trata. Y en su persona descubrirás al ser más maravilloso, como una vez también yo lo descubrí. Si prefieres, no creas inicialmente en él, pero con tu corazón sincero y con objetividad analiza la vida y la obra de este supremo personaje de ayer, de hoy y de siempre. Te asombrarás al ir conociéndolo mejor. Durante los días de la Primera Guerra Mundial se practicó la conocida prueba de Kitchener, por medio de la cual se examinaba a los regimientos ingleses con el fin de ver si estaban preparados para ir al frente de batalla. La prueba consistía en caminar un largo trayecto por los peores caminos. Al final, cada soldado debía encontrarse en su respectivo lugar y en correcta formación. Cierto regimiento de infantería que fue sometido a esta dura prueba tenía entre sus soldados a un muchacho inexperto y de poca fortaleza física. La prueba se realizaba en el norte de la India, sobre un camino desértico de arena, un día de mucho viento y calor. Y durante los primeros 15 kilómetros todo anduvo bien, pero luego el joven principiante comenzó a flaquear. Felizmente, su compañero era un soldado experimentado y fornido, a quien el joven le dijo: me estoy cansando. Ánimo, ánimo, te falta poco, le respondió el avezado compañero. Si tú fallas, nos reprueban a todos. Pásame tu fusil. Más tarde dijo: dame tu mochila. Y así, poco a poco, el agotado joven fue aligerando su carga. Por fin, cuando la difícil prueba fue aprobada, entre todos los soldados había uno con sus espaldas vacías. Su aguerrido compañero había llevado la carga por él. Cuando en el camino de la vida la carga se nos hace pesada, y tenemos dificultad para continuar, conviene recordar que nosotros también tenemos a nuestro lado al compañero fuerte y vencedor, Jesús, el Hijo de Dios. Él puede quitar de nuestro corazón toda carga, todo dolor, toda frustración, todo fracaso. Él nos alivia el peso de la vida y nos llena de renovadas esperanzas. Dios te bendiga y recuerda, tú vales mucho para Jesús. Él te ama más de lo que puedes imaginar. Y en el viaje de la vida las cosas van a terminar bien si tienes a los principios de la Biblia como tu GPS y a Jesús como tu guía y tu compañero y tu amigo y tu salvador y tu rey próximo a venir, porque esa es una mejor manera de vivir.
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0: Es la una con 9 minutos. 29 grados centígrados. 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

0: 13 minutos y seguimos sandungueando, primo. Dice por acá, prima, ¿cómo estás? ¿Te podrías complacer con dos canciones? Yolanda de Nelson Cancela y Botella Envenenada de Los Temerarios. Ahí estuvo pasando la famosísima Yolanda. Dice por acá, mi taxi Tochi, a ver.
1: Así te ando escuchando, primita, así te ando escuchando.
0: Mira nomás, ¿quién te viene, taxi Tochi? Dice por acá, ¿qué onda, prima? Saludos para el Coro Carrillo, el rey de las siestas con el Topo Camallego. Ayer se pasaron de lanza, pasaron en tres siestas. Yo creo que tienen una panza de perro. ¡Ay, cálmate ya! Que come mucho, dice. Por acá, a ver, dice. Prima hermosa, preciosa, reportándome desde La Sirena. Saludos para el Guacho, alias el Escuinclimali, dice. El Chimbate, cuerpo de petróleo, Ramón el asesino de Texas. León Cori, su amor, Pancho Pichili, dice. Güero Cuate, panza de Rotoplas. Güero Abraham, el cama escuincle. Ciro, color de llanta. Y Amadeus, el boca de zapato. Mira nomás, ahí está. Ahí está la banda reportándose. Por acá también dice, hola, buenas tardes. ¿Te puedes complacer con una canción de María Dolores de Chucho Pinto y sus casinos? Por favor, Maite, te escucho desde Orizaba. Soy Sandra Luz. Te mando un abrazo y un beso, Maite. Muchas gracias. Igualmente también para ti, mi queridísima Sandra Luz. Un excelente martes. Dice por acá también, ¿qué onda, prima? Dice Felipe Tiburcio que anda bien alegre. ¿Lo puedes complacer con la canción del aventurero de Antonio Aguilar? Vámonos. Yo pensé que era la de Pedrito Fernández. Con eso que es el todas mías y que no sé qué. Yo pensaba, pero bueno. En este momento te recuerdo el WhatsAppero de la mejor, 271-316-1249, para que te sigas reportando. Y recuerda que en unos momentos más vamos a estar muy regaladores, así que ponte abusado, ponte trucha. Dice por acá, saludos para Lola Shoshovic, dice la más cachonda de Rafael Delgado, dice Lola Masajes. Y dice, prima, saludos para el chalequitos. ¿Me puedes complacer con la cumbia del cachibombo? Va que va, con mucho gusto. Y vámonos recio entonces con más éxitos. Al ruedo te traigo nada más y nada menos que a los Huracanes del Norte. Esto se llama Hermano Cayó la Ley.
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1: Es la 1:24. 29 grados centígrados. 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

Perra 271-316-1249. Llévate tus dos tortas. 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Así que actívate. Ahí está la señal, primo.

0: Hola, hola, la mejor FM.
1: Hola, hablo para la promoción de las tortas.
0: Claro que sí, ¿cómo te llamas?
1: Te llamas.
0: Ok, muy bien, cuéntame, bueno, te voy a decir, está súper fácil, solamente me tienes que decir el nombre de los tres locutores de la mejor FM y así de fácil te llevas tú, vale, para dos tortas pavo.
1: A ver, la
0: ajá.
1: La prima.
0: Sí. Te faltan dos. En la mañana, ¿quién está?
1: El cachorro.
0: El cachorro, ok, te falta uno.
1: Ingrid.
0: ¡Eso es todo! Mira nomás, qué facilito ganaste con tortas pavos. Aguántame tantito, aguántame. Mientras tanto, me voy con esto del señor Julián Álvarez. El tema se llama Llévala a la...

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0: Es la 1:35. 29 grados centígrados.
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0: si te quedaste con las ganas de llamarnos, pues este es tu momento. El momento indicado para que marques al WhatsAppera 271-316-1249 y te lleves tu cortesía de dos tortas pavos. Y vaya que tortas ricas, deliciosas, exquisitas. Nada más y nada menos que una dinámica súper fácil. Ya escuchaste, así te llevas el día de hoy tus dos ricas y deliciosas tortas pavos. 271-316-1249, señoras, señores. Y bueno, rápidamente voy a mandar un saludo muy especial por acá a mi querido César, que nos escucha en Orizaba. Y por acá también a doña Silvia, qué nombre. Aquí mi querida Caro Castelán la manda a saludar con algo de Yaguarú. El tema se llama Cumbia y Timbal. Así que bueno, pues en ese momento ya lo sabes. Ahí está la dinámica abierta para que marques al WhatsAppero de la mejor. 271-316-1249. Imagínate, come rico, come gratis. 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No pierdas la oportunidad de ganar porque vas a ganar súper fácil y vas a comer delicioso. Vámonos con más éxitos en ese momento. Me voy con el tema Mi Güerita. Mira, ahí está, mira nomás. Hola, ¿qué tal?
1: Hola, buenas tardes.
0: Buenas tardes, ¿quién nos marca?
1: De Peluche para la promoción de las tortas.
0: Perfecto, pues bienvenido. A ver, te la voy a poner bien fácil. Te voy a poner tres audios y de esos tienes que atinarme cuando menos dos. Y así de fácil te vas a llevar tus dos tortas pavos, ¿va?
1: Va, va.
0: ¿Estás listo?
1: Échale.
0: Échale, ahí te va la primera. Yo sé que le vas a atinar, escucha con atención. ¿Cuál es?
1: No, esa no tengo ni idea.
0: ¿Cómo crees? ¿No te sabes el poder Saiyajin?
1: No, no, yo ya estoy viejito.
0: Ay, no me digas eso. A ver, ahí te va otra.
2: ¿Están listos, chicos?
3: Sí, capitán, estamos listos.
2: ¡No los escucho!
3: Sí, capitán, estamos listos.
1: Es este... Ay, ¿cómo se llama el dinosaurio ese?
0: ¡Hola, dinosaurio! Te sirve para lavar los trastes.
1: Ah, ¿Bob Esponja?
0: ¡Eso, Bob Esponja! Vamos por la segunda, mira nomás. Ahí va la segunda, mira nada más. Ahí va, escucha.
1: Ah, eso me suena, me suena, me suena.
0: Una familia bien crazy.
1: Ah, los... La familia... Ay, ¿cómo se fue? Ajá. Los... Ay, ¿dónde está el dedo y todo eso? Pero no me acuerdo su nombre. Adams. ¿La familia Adams? ¿La familia Adams?
0: Muy bien, mi Pepe Luche, ya estás. Aguántame ahorita fuera del aire y te doy indicaciones. ¡Ganaste! ¡Oye, qué milagro!
1: ¡Milagro!
0: Participar, eso es todo, mi Pepe Luche. ¡Ay, vámonos entonces con más éxitos y vámonos con ese tema! Y mientras tanto, ganaste.

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Y bueno, no se me agüiten los que no han ganado. Ahorita nos quedan solamente una cortesía más, ¿verdad? Así que pónganse truchas cuando escuchen el sonido del pavo. Participan al aire marcando al WhatsAppero 271-316-1249. Mientras tanto, pues seguimos andungueando, claro que sí. Y llega nada más y nada menos que el señor Karim León y el señor Jami. Esto se llama La Morrita. A zapatearle, aquí nomás.

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0: Es la 1:49. 29 grados centígrados.
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0: Así que bueno, en este momento, a ver, ya tenemos la llamada aquí lista, ¿verdad? A ver, ¿quién nos marca?
1: Hola, hola, buenas tardes.
0: Buenas tardes, ¿con quién tengo el gusto?
1: Yasmín.
0: Perfecto, mi Yasmín, cuéntame, ¿qué andas haciendo?
1: Pues aquí en el quehacer de la casa y escuchando la mejor.
0: Eso es todo. Oye, ¿te gustan las telenovelas?
1: Pues más o menos.
0: Ok, a ver, te vamos a poner dos canciones de telenovelas y tú me vas a decir de qué telenovela es. Y así de fácil ya te llevas tus tortas. ¿Qué te parece?
1: Ay, Dios mío, a ver, dime.
0: A ver, ahí te va la primera. Pon mucha atención, mi querida Yasmín.
2: Voy a presentarte a esa
1: Teresa.
0: Eso, mira nomás. Ya ves cómo sí eres viciosa para las telenovelas. A ver, ahí te va.
1: Tantito.
0: Ahí te va la segunda. A ver.
1: A ver,
0: esta es para público pequeño. Esa es la pista, ¿vale?
1: A ver.
0: Ahí te va.
1: Ay, ¿cómo se llama?
0: Sale Belinda.
1: ¿Quién sale de la cómplice?
0: No, la otra.
1: No. Ay, ¿cómo se me da para Belinda? Busca el Google.
0: Amigos.
1: Amigos, rescate.
0: Amigos por siempre, no, hombre, tú de veras.
1: Ah, chido.
0: A ver, ahí te va la Mira, última. Ahí te va la última para
1: la cosa que eran amigos. A ver.
0: Órale, va que va. Ahí te va esta última. Espero y le atine, ¿sale? Está bien fácil.
1: No manches.
0: Está bien fácil. Salieron días así bien guapo y todo con uniforme escolar.
1: Rebelde.
0: No, la otra antes
1: de. El otro.
0: Clase.
1: Ah, ¿cómo?
0: ¿Clase qué? Escucha bien la rola.
1: Clase 406.
0: Eso es todo, Chihuahua, nombre. Fan de la telenovela. Ya ganaste, sí. Mi querida Jazmín. Entonces, en este momento, yo me voy contigo fuera del aire para que te dé las indicaciones de que ganaste con nosotros en tortas para ya nomás. Y mientras tanto, pues me quedo con esto. Mira nada más, de conjunto Nuevo Amanecer. Vámonos, Recio, sigue ganando con la mejor FM 92.1. Y tortas pa.

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0: Es la 1:58. 29 grados centígrados. 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

0: ¿verdad? De parte de Caro Castelán, que nos estuvo marcando a la línea directa en cabina. Muchísimas gracias. Oye, por acá, terminación 8876. Dice, hola, muy buenas tardes, prima. Dice, quiero una canción de grupo Los Brillantes de la Cumbia. Dice, por un momento, amor, tienes una hermosa voz, eso me hace la tarde hermosa. Te escucho desde Naranjal, Veracruz, Alberto. Perfecto, mi querido Alberto, muchísimas gracias por estar en sintonía. Dice por acá también, excelente tarde, prima, podrías poner algo de banda Machos, Historias Sin Fin. Saludos desde Nuevo Tuxpan de Mari Soto. Claro que sí, mi Mari, ya le cambiaste el ritmo. ¿Qué pasó con la quebradita? ¿Qué pasó con la nena? Dice por acá, prima, saludos para Kike Reyes, que anda de besucón con el Oscar de Corral Tlatlac. Dice, los dieron en la mañana abajo del ahuehuete. Ay, Dios de mi vida. ¿Y la noche triste para cuándo?
1: Prima, Estegua, ¿me vas a poner la canción, la de cumbia del cachibombo o no?
0: Ahí va saliendo, no, hombre, me traen. Pero sí, a vuelta de rueda a mí. A ver, por acá también saludos para el Cubi de Tercer Barrio, que está regalando besos en su tienda. Ya lo vieron con el cabeza de bombachile. Ay, Dios. Dice también saludos para la familia Palagot en Villa de las Flores. Ponme Ansias de Amarte con los Embers. Buenas tardes, prima. Buenas tardes. Ahorita la ponemos con mucho gusto. Por acá también dice hola, prima. Buenas tardes. Quiero mandarle saludos a Vero e Itzel, que andan pues haciendo la comida. Ya me iba a decir, ya se imaginarán cómo andan de apuradas. Decía, un favor, ¿les puedes complacer con la canción de Acaricia Marquesta Salsa? Saluditos desde muy, muy lejano, dice. Las extraño, chicas. Muchas gracias, prima. Excelente tarde. Perfecto. Por acá también, a ver quién anda aquí.
2: Quiero mis tortas pavo.
0: ¡Vámonos! Oye, a lo largo de la semana, ya lo saben, cuando escuchen la pavo señal, ahí vamos a estar regalando tortas pavo. Eso es todo. Por acá dice mi querido Sam de Paso del Macho. Prima, ¿me puedes poner que fuimos de banda MS y aquí seguimos contigo hasta las 6? Dice que vamos a almorzar, eso es todo. Por acá también me dice, ¿me podrías complacer con una canción? Claro, dime cuál y suena. Dice, saludos para Jacinto Linares Torres en Orizaba, Veracruz, siempre con la mejor FM. ¿Puedes poner San Lunes con la Tracalosa? Claro que sí, con mucho gusto. Y a ver qué dicen por acá la banda.
1: Prima hermosa, te voy a agradecer si me complaces con la cumbia del cachibombo, Mupite. Quiero mis tortas pavo. Pues que trabaje, ay, prima, no. Y que se los compre. Está esperando que le regalen.
0: Cálmate tú, de veras, hombre. El chiste es participar, pasarla bien. Mañana, como no participes, vas a ver. A ver, por acá dice, saludos para el taxista Juan Carlos del Quinto Barrio, el más mujeriego. Ya se le anda cuidando su mujer. Vámonos, hombre. Pues continuamos con más éxito, señores, señores. Y vámonos con esto de la cucinela para bailar. Vámonos.

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15: Son las 2 con 17 minutos. 29 grados centígrados.
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Mañana, mañana va a pasar la Pavo Señal, mañana. A ver, por acá también dice, buenas tardes, prima hermosa, nos complaces con las canciones de Lobo Domesticado de Valentín Elizalde y la de Alfredo Olivas, El Precio de la Soledad. Saludos para Pepe Domínguez, Pablo, Paco el Lobo Domesticado del Pancho y el buen Pipucho desde Tenancingo. Saludos, prima hermosa, saluditos para ustedes. Hasta el Estado de México les mandamos, pues, un abrazo bien fuerte. Chututes bien tronados y claro que sí, ahorita ponemos esa rolita que nos piden. Por acá también mi querida Mari de Fortín dice, buenas tardes, prima chula, solo para saludarte porque ayer no me pusiste mi rola. Ay, cálmate, Mari, siempre te pongo tus rolas, ayer quién sabe qué pasión. Dice, ya solo salúdame, estoy todos los días desde las 9 hasta las 12. Dice, buena programación, Mari de Fortín, buen día. Mi Mari, pídeme tu rola, corre, pídeme una rola. Mientras tanto, bueno, pues yo me voy con más éxito, señores, señores. 2 minutos cerca de la media. Y me habían pedido eso de Edwin Luna y la Tracalosa de Monterrey. El tema se llama San Lunes. Es martes, pero mira nomás, San Lunes. Vámonos con más éxitos en la mejor FM 92.1, aquí nomás.

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1: Son las 2:34. 29 grados centígrados.
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0: 45 minutos. Seguimos andongueando, seguimos abroceando a través de la mejor FM 92.1. A ver, dice por acá, hola prima, ¿me puedes poner una de Joan Sebastián? Soy Mari del Campestre. Claro que sí, mi querida Mari. Ahí van saliendo las rolas, oye. Se nos juntaron, pero ahí van saliendo. Dice, hola prima Lida, estaré aquí escuchándote en la mejor FM. Mándale saludos a mi mami Gloria, que está guisando. ¿Le podrías poner la canción de Es el amor de Tropicoco, por favor? Muchas gracias y saludos, prima. Soy Saris. Perfecto, mi Saris, bienvenida. Ya tú sabes, ahorita ponemos las rolitas. Por acá anda mi querido Taxi Toche también. Hola, Taxi Toche.
1: Prima, prima, prima, buenas tardes. A ver si me puedes mandar un saludito por ahí. Ajá. Pa' Chicho Borracho, para la Lobrecha, para este Roberto Charlatán, mi Gallo de Oro. Por ahí les vamos a dedicar una cancioncita. Pones el diario de un borracho. Aquí te escucho, prima.
0: Perfecto,
1: prima. Ah, perdón, se me pasaba. Ellos laboran en Rápidos del Sureste. En Rápidos del Sureste.
0: Ok.
1: Toda la bola de catarros es que te nombré.
0: Vale, ¿para qué va, Taxi Toche? Por cierto, esa rola del diario de un borracho ya está a punto de salir porque ya también me la había pedido para ahí mi queridísimo Charlie allá en Tozongo. Así que bueno, pues muchísimas gracias a toda la banda que está en sintonía en este momento. Dice, prima hermosa, saludos para el Ángel Topón, el Pasito Tuntún y su amor la Faustina Rayos Epagua y su amor la Juana Molinera, David el Mosquito que anda de besucón con la Carmela. Perfecto, pues ahí están los saludos. A ver, por acá también escuchamos.
2: Hola prima, saluditos desde Amatlán. Me puedes complacer con la canción Bendita Culpa, aquí siempre escuchándote.
0: Gracias.
2: Siempre serás la mejor, siempre serás la mejor.
0: Ay, muchas gracias, mira nomás, hasta Matlán te mandamos un abrazo bien enorme. Y bueno, pues yo continúo contigo a través de la mejor FM. Mira nomás con quién me encuentro que llega por acá. Mi querida Angélica dice, hola prima, excelente martes, soy yo Angélica aquí escuchando La Frecuencia Azul con la flor más hermosa de la radio. ¿Será que me puedes complacer con una rola de Los Acosta? Jamás 92.1 aquí nomás. Excelente martes y que Dios te bendiga, dice, y como es un clásico, hoy también vas a elegir la canción, dice, pero pónmela un poquito más difícil. A su mecha, Angélica, más difícil. Bueno, déjame pensarlo. Por acá también dice, prima hermosa, acá reportándose el máster de regreso de la comida. Eso es todo, mi querido máster, tú muy bien. Cuéntame, ¿qué comiste? Por acá también dice, hola prima, buenas tardes, ¿cómo estás? Dice, qué hermosa voz tienes. Regálame la canción de, y le diré, de Rubén Baeza. Dice, gracias bonita, perfecto. Muchas gracias a ti por estar en sintonía. Y nosotros seguimos con más éxito. Seguimos andungueando, claro que sí, después de esta pausa comercial. Aquí nomás.
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4: Son las 2 con 51 minutos. 29 grados centígrados.

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3: Son las 3 con 5 minutos. 29 grados centígrados. 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

0: que nos pidieron a través del WhatsAppero de la mejor. 271-316-1249. A ver, dice para acá, mi querida Marta, te escuchamos, mi Marta. Siempre que llegas me acuerdo de esta rola, no sé por qué, yo sé que va a sonar muy trillado, pero siempre me acuerdo.
1: Marta, tiene una capa.
0: A ver, ¿qué pasión, Marta?
2: Hola, prima hermosa de la mejor, buenas tardes. Oye, a ver si me puedes complacer con la canción de Triple Lavada en Tribal, por favor.
0: ¡Vámonos!
2: Gracias, que tengas linda tarde.
0: Igualmente, linda tarde también para ti, mi querida Marta. No, hombre, yo les digo que Marta tiene unos gustos excepcionales. Siempre pidiendo de lo mejor, Siri. A veces me pide a su sobrino el bombón. ¿Cómo es el bombón joven? O no me acuerdo cómo se llama, pero siempre pide buenas rolas. Dice por acá mi Joaquín, dice... ¡Cálmate, Joaquín, cálmate! ¡No, hombre! Pues a ver, ya a las 3 de la tarde con 11 minutos. Y sí, les ponemos dos rolas. Dice por acá, hola, prima, buenas tardes. Puedes mandar un saludo para toda la banda que anda trabajando en el campestre. Johnny, Hugo, Toño y para Agustín, que está triste porque se fue su hijo a Tamaulipas. ¡Ay, no está tan lejos, mi querido Agustín! Pero ánimo, ánimo, mucho ánimo. Dice por acá también... Dice, hola prima, buenas tardes, ¿cómo estás? Dice, regálame la canción de Y diré de Rubén Baeza. Muchísimas gracias por estar en sintonía, terminación 21. Y bueno, pues en este momento yo sigo sandungueando. Seguimos con más rolitas, seguimos bien, pero bien bailadores. Y llega al ruedo de la mejor Orquesta Salas con el tema Acaríciame. Vámonos, recio, continúas con más éxitos. Aquí nomás.

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0: amaneció exactamente ya a las 3 de la tarde con 20 minutos. Y no, hombre, seguimos andungueando a través de la mejor FM 92.1. Por acá anda mi queridísimo Alberto, dice... Hola, dice mi prima, dice... A ver, ah, su mecha me escribió una carta, no, hombre. A ver, dice, ¿me puedes poner una rola, la de Siete Latinos? Replícame el timbal, gracias, Maite. Ya te extrañaba, dice, y tú, dice, ay, cálmate, no te digo. eres el rey de los gatitos, vaya.
1: 21 minutos. 29 grados centígrados.
0: Ahora sí, ¿qué te decía yo? Vámonos con eso de los Mir. El tema se llama Una Mentira Más. Continuas con más éxitos. Aquí nomás.

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5: Son las 3:32. 29 grados centígrados. 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
4: Son las 3:51. 29 grados centígrados. 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

seguimos disfrutando de esta grandiosa programación musical a través de la mejor. A ver, por acá dice, me habían pedido una canción, la de Replícame el Timbal, y una de Aarón y su grupo Ilusión, Niña Hermosa, dice. Esa rolona es para Maite Enríquez. Ay, cálmate, mi querida Alberta. Dice por acá, buenas tardes, ¿me podrías mandar un saludo? Dice, a la nueva integrante de la carnicería de la Supermarket, El Tule, mi comadre Daniela, te escuchamos desde Akron, Ohio, USA. ¿Me podrías complacer con algo de La Adictiva? Muchas gracias, claro que sí, bienvenidos. Cuénteme, ¿qué andan haciendo en la trabajación? ¿Bailando o qué hacen? En ese momento ya 3:55 y nos vamos recio. Ya habíamos escuchado algo del señor Josy Cuen y Jorge Medina, ¿verdad? Ritmo colombiano y mexicano, una fusión interesante con el tema Naturalita. Y vámonos con alguien también colombiano que llega a pisar tierras mexicanas y cordobesas, nada más y nada menos que el señor Nico Hernández, a través de la mejor FM 92.1. El tema se llama Amor Prohibido. Continúas con más éxitos aquí nomás.

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0: Son las 4 con un minuto. 29 grados centígrados. 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

0: con el tema y le diré. Y bueno, muchas cosas interesantes a través del WhatsApp, pero doy la bienvenida a terminación 4201.
1: Prima, buenas tardes, prima, saluditos. Oye, por ahí si se puede, la de amor platónico con Tucanes, Tijuana. Prima, buenas tardes, prima, saluditos. Oye, por ahí si se puede.

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4: Son las 4 con 21 minutos. 29 grados centígrados. 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
0: Son las 4 con 32 minutos. 29 grados centígrados.
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0: Son las 4 con 50 minutos. 29 grados centígrados. 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
1: ¡Ay! Mira nada más, 10 minutos y las 5 de la tarde ya. Mira nada más, qué elegancia la de Francia. A ver, por acá, a través de los mensajitos, ¿verdad? Me doy con. Dice, hola prima, buenas tardes, ¿cómo estás? Saludos de acá de Lake Placid. Dice, ¿crees que puedes poner la canción Me Preguntó de los Askis, por favor? Claro que sí, con mucho gusto. Dice por acá, gracias, linda tarde, aquí seguimos escuchándote, gracias mi querida Sari. Por acá también anda José Manuel, dice, prima de mi corazón, por favor, una cumbia de los Teles. Solo esperar, muchas gracias, claro que sí. Por acá también anda mi querido Ramón de Piedras Negras, ¿qué onda mi Ramón?
8: Hola prima, ¿me puedes poner una canción de Héctor el Coloso de la Costa? Sería la canción El Bombón o A los Carruseles. Saludos, o las dos si se puede, saludos prima.
1: Perfecto, hasta luego. Muchísimas gracias por estar en sintonía. A ver, por acá también dicen, nada más y nada menos. A ver, dice, prima, buenas tardes, ¿cómo estás, prima hermosa? ¿Será que me puedas mandar un saludo para los choferes de la línea 8 de marzo, Córdoba, Cuetzala, dice, con la canción de El Chofer de Vicente Fernández, dice, para ellos que lo dan todo día a día, dice, para que muchos lleguemos a nuestro destino, saludos. Claro que sí, con mucho gusto, mira nomás. Perfecto, la línea 8 de marzo, Córdoba, Cuetzala. Mira nada más, Vicente Fernández con El Chofer. Claro que sí, ahorita los complacemos con mucho gusto. Por acá también anda mi querido Juventino, dice, prima, buenas tardes. Aquí estamos escuchando a la mejor. Puedes poner la canción de Daddy Daniel, El Manicero. Claro que sí, bueno, pues son parte de los mensajitos a través del WhatsApp, pero 271-316-1249. En este momento me voy con algo de Maquilis. Mira nada más, esta rolita tiene dedicatoria, dicen por acá, así me lo pasaron, así que vámonos con esta rola, esto se llama Eres para Siempre.

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3: Vámonos a cerrar esta rica hora con un encontronazo musical, señoras y señores, porque en la esquina número uno te traigo nada más y nada menos en esta rica contienda a una de las figuras más importantes de la música regional mexicana. Alias El Patroncito. En la esquina número uno, Alfredito Olivas con el tema Yo Todo Lo Doy.

llama o nota de voz. Señoras, señores, en la esquina número 2 te traigo otra leyenda de la música regional mexicana, porque en la esquina número 2 se presenta el señor Marco Flores y la número 1, banda Jerez. Eso se llama Como una novela.

tu esquina favorita, en la esquina número uno, el patroncito, el señor, nada más y nada menos que Alfredo Olivas con el tema Todo Lo Fue. O en la esquina número dos, que suene como una novela, este tema que tengo de fondo es la esquina número dos. Se armó, mira nomás, el encontronazo musical, así que tú decides cuál es la rola que suena a través de la mejor FM 92.1. Ya lo sabes, nota de voz o llamada al WhatsApp 271-316-1249.

0: Dice por acá, a ver.
1: Voy por patroncito, voy por patroncito.
0: Eso es todo, Alfredito Olivas colocándose a la delantera. Mientras tanto, Marco Flores con este temazo que bueno, es un cover bastante bueno. Está cayendo con cero votos en la esquina número 2 por acá, mi Angélica.
2: Alfredo Olivas, el patroncito, también eso. yo le voy.
0: Alfredito Olivas, por acá también.
3: La uno.
0: Pues esto ya quedó, señores. A ver, por acá vamos a ver si le dan un respiro a la 2.
1: También, Alfredo Olivas.
0: Alfredo Olivas.
4: A la uno.
0: La uno, señores. No, hombre, pues pobrecito Marco Flores y la banda Cres. Nadie lo quiso, nadie lo peló. Y quedó tirado en el suelo. Vámonos con esto.

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0: Son las 5 con 6 minutos. 29 grados centígrados. 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

0: FM 92.1, nos pusimos a bailar al ritmo de Yair con la Sonora Dinamita Traicionera. Y bueno, a ver por acá, escuchamos, a ver.
1: Buenas tardes, prima, voto por la rola número uno.
0: Ah, ya pasó el encontronazo musical, pero gracias por votar, ahorita armamos otro, va, a ver por acá.
2: Hola, prima, buenas tardes. Ya falta poquito para que ya te vayas a descansar. Te mando un abrazote desde acá de Barrio Nuevo, de parte de Lupita Guzmán, ya que ves que ya se acerca más, cada día más el aniversario. Entonces, te invito para que vengas este 7 de septiembre, no vayas a faltar, a comerte un delicioso chileatole o una torta o un pambazo, lo que tú quieras, ¿sale?
0: ¡Vámonos!
2: ¿Quieres traerte a tu novio? Tráetelo. Acá ¡vámonos! Los invito yo. Los mariachis llegan a las 7 de la noche, los mariachis. Para que si quieres venir escucharlos, para que los escuches. Quiero la canción de Rubén y su nueva sociedad, Caracolea. A ver si me la puedes poner, ¿no? Un abrazote y un saludo, prima. Cuídate mucho, prima.
0: Igualmente, mi Lupita, muchísimas gracias.
2: Te estoy
0: gracias.
2: Escuchando desde mi negocio.
0: Eso es todo, mira nomás. No, hombre, muchas gracias. Ahí nos vamos a cantar un palomazo con el mariachi. Ya me veo cantando ahí la cigarra. O no sé, alguna ranchera. En este momento voy a mandar saludos también, nada más y nada menos que para Karina Hernández, que tenga un buen regreso, dice por acá. Así que bueno, ahí están los saludos por acá también a través del WhatsApp, pero a ver qué dice por acá.
3: ¿Cómo? Y nomás a ti te invitan, que invite a toda la familia del 92.1.
0: Ay, todos los radioescuchas de la mejor, vamos escuchando. A caerle. Al Toquitos Coquilita, claro. Dice por acá, A ver, ¿qué es chileatole? Dice por acá, es que mi Javi es de Monterrey. ¡No, hombre! Te invitamos a que vengas a Antojitos Coquilita, ya ves, mi querido Javi, para que te des un quemón de la gastronomía veracruzana. Vámonos con más éxitos, señores, señores. En ese momento, 5 de la tarde con 19 minutos y me voy a una pausa comercial. Y regresamos con más éxitos aquí nomás.

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2: Son las 5 con 23 minutos. 29 grados centígrados.
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7: Seguimos con los homenajes. En esta ocasión, gran éxito del dueto Carlos y José. El tema se llama Flor de Capomo.

0: señores, y continuamos con más éxitos a través de La Mejor. A ver, escuchamos por acá. A ver, escuchamos quién anda aquí.
1: Es un elote en vaso. 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
0: ¡Vámonos! Mira, ya le estoy contestando aquí a mi querido Javi. Eso es todo.
2: No, te imagino, le hacemos la... Ahí le hacemos la vida imposible a la de Antojito de Coquilita. Y vamos al amigo ese que dice que tiene panza de perrito, no sé qué tiene.
0: ¡Ah, ya! No, mis amigos los de la sirena.
2: Aquí te voy escuchando, pone mi razón de ser de Tropa Vallenata. Aquí te voy escuchando, para que veas que estoy pendiente del chisme.
0: Eso es todo, mira nomás. Con toda la actitud, por acá anda mi querido Joaquín.

0: dijiste nada. Nada más sé que andas escuchando a la mejor. Dice por acá, buenas tardes. Dice, buenas tardes, amiguita. Buenas tardes, bienvenida. Cuéntame, ¿en qué te podemos servir? ¿En qué te podemos ayudar? ¿Qué te vamos a poner?
1: Bueno, prima, una rolita. A ver si nos deja. Con Belinda de Cristian Nodal. Saludos.
0: Ah, caray, ¿a poco eso existe? Que yo no sé, ¿cómo crees? Oye, vámonos con más éxitos. En ese momento hay una pausa comercial. Yo regreso con más éxitos, aquí nomás.
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2: Son las 5:33. 29 grados centígrados. 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

0: chicos, ¿y qué creen? Se va a armar otro encontronazo musical como lo habían pedido. Así que en la esquina número uno te presento este tema sasazo. Mira nomás. La raza quiere bailar, así que en la esquina número uno, Junior Clan en colaboración con Aarón y su grupo Ilusión con su más reciente sencillo. El tema se llama Sin Aire.
1: Grupo Ilusión y Junior Clan.
0: Esquina favorita, 271-316-1249, porque en la esquina número 2, señores, señores, eso se va a poner bien perruchis. En la esquina número 2 tenemos un clásico de clásicos. Ellos son la Sonora Dinamita y nos presentan uno de los temas más pedidos aquí en La Mejor. ¡Vámonos! ¡Vámonos!

0: ¿Quién vota?
1: Por la dos, hermosa.
0: Vámonos, eso es todo. Muy bien, a ver por acá. Escuchamos, pero no juzgamos.
1: Número dos.
0: Eso es todo, mi chapitas. No, no, hombre, no podía dejar la oportunidad de pasar. A ver por acá.
1: Prima, la dos,
0: perfecto. A ver por acá. Vamos a ver si le dan respiro a Junior Clangeron y su grupo Ilusión, que están cayendo con cero votos en la esquina número uno.
2: Vamos por la dos, Mima, y ya sabes, ahí cantas un cachito.
0: Vámonos, claro, a ver por acá también.
3: Votamos por la Sonora Dinamita, votamos por la Sonora Dinamita.
0: Eso es todo, mira nomás.
3: Por la dos, prima, por la dos.
0: Eso.
4: La dos.
0: La dos, perfecto, señores, señores. Este arroz ya se coció y vámonos con la esquina número dos, la Sonora Dinamita, como siempre, imponiendo moda. Vámonos, recio.

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0: Son las 5:46. 29 grados centígrados. 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

0: sandungueando ya rumbo a la recta final a través de la mejor FM 92.1. A ver por acá, ¿quién anda?
1: La dos.
0: ¡Vámonos! Ya pasó ese encontronazo musical, pero bueno, dice... Mi querido Richie, dice, muy buenas tardes, saludos, feliz martes y feliz mes de septiembre. Bendiciones, mi querida amiga Maite, Dios te bendiga siempre. El amigo Richie presente, perfecto, mi querido Richie. Bienvenido. Y mira nomás por acá lo que me ponen. Dice, amiga, ¿me puedes poner la de A Través de Tus Ojos de los Bukis? Dedicada para un policía que anda en Acayucan. Mira nomás, el amor, no deja de ser. Dice por acá, buenas noches, ¿me podrías poner la de Cedí de la Arrolladora Banda Limón? Claro que sí, con mucho gusto. Y bueno, pues en este momento me voy con un exitazo reciente, señoras y señores. Los Ángeles Azules vienen muy bien acompañados de Tiny, así que eso se llama Pa' Él. Vamos a escucharlo aquí nomás.

0: minutos y las 6, señores, señores, yo en este momento ya me voy a retirar porque llega nada más y nada menos que el cachorro de la mejor con las leyendas de la mejor. Rolas de arranque, rolas perruches, solo aquí en la mejor FM 92.1. Y bueno, pues dice por acá, a ver, mi querido Richie, dice, hasta mañana, te deseo que pases muy buenas noches. Dios te bendiga siempre, mi querida amiga, bendiciones. Muchas gracias, mi querido Richie. Por acá, a ver, escuchamos, dice, perfecto. Mi querida Angélica, dice, lo prometido es deuda, mi querida prima. Aquí te va la canción de Selena, el chico del apartamento 512. Vámonos, Recio, a ver, vamos a preparar aquí la cuestión. Arránquese, mi querida Angélica.
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1: Bueno, pues sé que es demasiado bien lo que gana y todo para ser un excelente martes. Y que Dios te bendiga y te guarde siempre. Y acabo de mencionar que las mejores bolas solo con Maite Enrique, la primera mejor 92.1. Aquí nomás, que Dios te bendiga y nos escuchamos mañana primeramente Dios.
0: Perfecto, mi querida Angélica, muchísimas gracias. A ver, por acá escucho.
2: Prima, prima, gracias por tus complacencias. Hasta mañana y que descanses, prima.
0: Hasta mañana, muchísimas gracias. Por acá también mi Richie dice, good night, sweet dreams, prima, bendiciones. A ver, por acá también.
3: Adiós, prima, cosita hermosa, buen descanso y mañana nos escuchamos.
0: Va que va,
3: saludos,
0: perfecto.
3: Saludos de aquí de Orizaba.
0: Saluditos hasta Orizaba, muy bien. Entonces, bueno, dice por acá, gracias por cantar, dice por acá Javi, a mi querida Heli, que ya nos estuvo complaciendo con esta rola el chico del apartamento 12. Y vámonos con esta canción que termine de sonar, la diva del Tex-Mex, claro que sí. Y bueno, pues yo me despido, te mando muchototes y entronados y mañana miércoles, mañana mitad de semana, te espero aquí a través de la mejor FM 92.1. Yo soy Maite Enríquez, la prima, nos escuchamos mañana, aquí nomás.